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2: 20 horas, un minuto.
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11: Guajidra, guajidra, guajidra. Dime trance, transebún de gravetati malich. Piachi guareya. Jueves 4 de junio. Y enviamos el saludo cordial, el abrazo fraternal de los indios ticunas del Alto Putumayo a toda mi bella familia del alma, que Dios bendiga en este jueves y que la paz, prosperidad y felicidad reine en hogares y corazones. Saludo a toda mi bella familia del alma, a todos los que nos escuchan en este jueves, norte, centro, sur del país. Saludo a todos mis guerreros que nos llaman, que se orientan a través de la teléfona. La teléfona orienta, a través de la teléfona estamos ayudando a mi familia, hablando con el corazón, dando la enseñanza, la fórmula. Y a través del teléfono estamos cortando daño, gualicho, maldad, brujería. 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Quiero que lo reciba con cariño, que se lo regale al ser querido, al ser amado. 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Entonces, invitado a la consulta.

0: 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Pregunte la suerte, la salud, la enfermedad. Deme la nombre, la fecha, la nacimiento, yo le oriento. 94103-9660, tenemos llamado. Aló, ¿con quién hablo?
1: Con Verónica.
0: Amiga Verónica, sí. ¿De dónde se comunica?
1: De Santiago.
0: Gracias a la sintonía, gracias a la confianza. Dame la fecha de nacimiento, Verónica. Vamos a mirar las cartas del tarot. El 29
1: de abril de 1955.
0: No vaya a poner altavoz para que yo la escuche perfecto. Y ponga en su mente, ponga en su corazón lo que es su vida, lo que es hogar. Voy a mirar las cartas del tarot y voy a hacerle una energía a su cuerpo. Yo quiero que ponga también en su mente y en su corazón. Que Dios bendiga suerte, amor, salud, prosperidad y felicidad, que es lo que estamos pidiendo. Esta carta me está representando que no hay paz, no hay tranquilidad, ni en el día ni en la noche. Tiene que tratar de vivir en sana paz. Tiene que tratar de alimentarse de la energía bonita y positiva del hogar. Porque esta otra carta me está mostrando familia. Esta carta me muestra una lucha por una unión que usted tiene. ¿Cuánto tiempo lleva con esa unión?
1: 2 años.
0: Y esto me está mostrando las cartas del tarot que de pronto hay complicaciones, no la falta de amor, porque hay mucho amor hacia su hogar, amor en esta unión que usted lucha, pero de pronto se ha perdido paz, tranquilidad, la misma salud. Está decaído su cuerpo y está decaído su espíritu. Y cuando el espíritu se decae, llega la tristeza, la depresión, y esto también enferma. Hay que limpiar la casa, limpiarla de malas energías, porque un hogar sucio, un hogar cargado, es un hogar donde se manifiestan enfermedades, cosas malas. Quiero regalarle el paquete Putumayo. Cantidad de personas lo reciben y quiero que estos elementos yo le pueda hacer llegar, usted los use con fe y encuentre salud y prosperidad. Es la forma en que usted me pueda recomendar. ¿Me lo recibe con cariño?
1: Sí.
0: Le agradezco la confianza que nos brinda. Yo le voy a devolver un llamado para tomarle dato exacto y nota para que reciba estos elementos. ¿Le gustó el llamado?
1: Ya, muchas gracias.
0: ¿Le gustó la orientación, hermana mía?
1: Sí, y sí, muy bien.
0: Y le agradezco la confianza que nos brinda, la invitación a que nos visite y a que nos consulte. Un abrazo y atenta a que yo le devuelva mi llamado. Bendición.
1: Listo, muchas gracias. Hasta luego.
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0: Un llamado más, jueves 4 de junio, 94103-9660. Usted podrá marcar también. ¡Aló! ¿Con quién hablo?
3: María Silva.
0: María, habla Tarcisio de los indígenas del Putumayo. ¿De dónde se está comunicando?
3: Santiago, Puente Alto, Santiago.
0: Estamos conectados con Santiago, mucha persona a través del canal, otros a través de las radios nos dejan orientarle. Su fecha de nacimiento, por favor.
3: 30 de enero de 1961.
0: Ponga en su mente y en su corazón salud, dinero y amor. Pidamos a Dios, porque Dios Padre tiene mucho para darnos, más de lo que nosotros tenemos que pedirle. Y tengamos en cuenta que la fe

0: mueve la montaña, amiga mía? Esta carta me está mostrando problemas a la parte física. Esta carta me muestra problemas a la parte espiritual, enfermedades que estás padeciendo y enfermedades que estás tratando hace tiempo, pero no hay una mejora, no encuentra una solución. Esta carta me dice de que estás dando un círculo en la misma vuelta. Cada año es lo mismo, enfermedad, decaimiento a la parte espiritual y problemas a la parte familiar. Me habla de familia, me habla de hijos, ha luchado por ese hogar. Lo más lindo es una persona que ama su hogar, ama sus hijos, y estoy viendo una persona que ha luchado por sacar adelante a su familia, pero ha sido bastante difícil, no ha podido hacer lo que ha querido. Le voy a decir que hay bloqueos, que hay enfermedades que hay que tratar, y primero hay que fortalecer el espíritu para que la enfermedad se pueda sanar. Usted ha tratado enfermedad con médico y no ha encontrado cura, ¿verdad?
1: Sí.
0: Problemas a la parte espiritual y a la parte física, tiene que tener bastante cuidado. El estómago, enfermedades que se manifiestan cuando el colon está sucio, cuando el hígado siempre lo intoxicamos todos los días, nunca lo limpiamos, vienen enfermedades al estómago. Hay productos naturales, quiero regalarle el paquete Putumayo. Hay elementos de sanidad, quiero que usted reciba estos elementos y que haya salud, progreso, suerte, felicidad, y que con estos elementos usted nos pueda recomendar más adelante, ¿correcto?
1: Correcto.
0: Le voy a comunicar de unas envidias del pasado, le voy a comunicar de gente mala acerca del hogar. Quiero que esté atenta porque yo le voy a devolver un llamado, y en ese llamado quiero tomarle nota exacta, hermana mía, para que usted pueda recibir el paquete Putumayo, ¿correcto?
1: Bueno.
0: ¿Me lo recibe con cariño?
1: Con cariño.
0: Le agradezco. Esté atenta porque en un rato más le devuelvo el llamado. ¿Le hablé con verdades o le mentí en algo?
1: No, me habló con verdades.
0: Y le agradezco la confianza que nos brinda. Dios le bendiga.
1: Ya, gracias.
2: Arica, ciudad bonita, norte de Chile, nos visita mucha gente y han recibido paquete Putumayo, plantas, protecciones, los secretos de los indios, de don Tarcisio, de los indios Putumayo, y agradecen en un testimonio la salud, el amor, la felicidad. ¿Cómo se llama usted, mamá mía?
3: Yo me llamo Juana.
2: Amiga Juana, ¿usted por qué vino a vernos? Cuando vino la primera vez, ¿qué sufría?
3: Me sentía mal, muy mal me sentía, y gracias a ustedes los ticunas, ahora estoy mejor.
2: Bendito Dios, se siente sana. ¿Cómo te encuentra su salud?
3: Sí, ahora sí me encuentro bien, con harto ánimo. Y me siento bien y estoy muy agradecida.
2: Curamos cosa mala, se le dio medicina. ¿Cómo le ha sentado la medicina?
3: Sí, bien, muy bien.
2: El paquete Putumayo han sido las plantas, las protecciones. ¿A usted esto le ha servido mucho?
3: Sí, mucho.
2: ¿Usted recomienda ante Dios?
3: Sí, yo le recomiendo que vengan acá, porque los remedios, la medicina, todo muy bien.
2: Es la fe de la gente, es la convicción de que Dios es grande, es el amor a la medicina natural y la fe en Dios la que hace los milagros. En el norte, mensajes de fe.
0: Déjeme, le miro la suerte, le tiro huesito. 94103-9660, para que llame, para que se oriente. Tarcisio, indígena del Putumayo.
4: Inchala. 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Viven en armonía con Taita Dios y la naturaleza, la tribu Putumayo.
0: En la final de la mensaje doy las gracias a Taitica Dios en este jueves 4 de junio. Yo quiero invitarlo a que siga marcando. Yo lo invito a que me permita orientarle. Déjeme hablarle, guerrero, con la corazón. Déjeme ayudarle en su problema. Enseñarle a curar esa enfermedad. Existe el rezo, la oración, la planta ancestral, la planta indígena, el tallo, la raíz, la corteza que cura. 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Llegamos a la final de la programa, estaremos compartiendo la teléfono y mañana, a través de la radio, nuevamente con ustedes, Don Tarcisio, indígena del Putumayo.
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1: Si hablo las lenguas de los hombres y aún de los ángeles, pero no tengo amor, no soy más que un metal que resuena o un platillo discordante. Y si hablo de parte de Dios y entiendo sus propósitos secretos y sé todas las cosas, y si tengo la fe necesaria para mover montañas, pero no tengo amor, no soy nada. Y si reparto entre los pobres todo lo que poseo, y aún si entrego mi propio cuerpo para ser quemado, pero no tengo amor, de nada me sirve. Tener amor es saber soportar, es ser bondadoso, es no tener envidia, ni ser presumido, ni orgulloso, ni grosero, ni egoísta. Es no enojarse, ni guardar rencor. Es no alegrarse de las injusticias, sino de la verdad. Tener amor es sufrirlo todo, creerlo todo, esperarlo todo, soportarlo todo. Tres cosas hay que son permanentes: la fe, la esperanza y el amor. Pero la más importante de las tres es el amor.
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0: Muy bien.
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5: 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Vamos a ver a quién tiro huesito en este día. 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Quiero invitar a que usted salga de la duda, a que me pregunte la enfermedad que sufre, el problema que tiene, la tristeza que llora. ¿Por qué tanto fracaso? ¿Por qué no hay suerte? ¿Por qué no hay amor? ¿Por qué no hay salud? Nombre, fecha, nacimiento. Yo le tiro huesito, le hablo con corazón. Si le miento, dígame mentiroso, réteme, guerrero, no me vaya a ocultar. 9-4103-9660, tenemos llamado. ¡Aló!
6: Celso.
5: Amigo Celso, bienvenido a la programa La Mensaje. ¿De dónde se comunica?
6: De Santiago.
5: Gracias a la gente linda. Dame la fecha de nacimiento, por favor, amigo Celso.
6: 19-02-1985.
5: Vamos a mirar, huesito. Ponga la mente y la corazón a lo que está pasando. Sanay, cura y la malay. Sanay, cura y la malara. Sanay, cura y la contoyonaira. Pirca, guareya, guachichamur. Jatapira, mira lo que me está marcando, amigo Celso. Eres una persona trabajador, emprendedor y luchador de la vida. Harto lo que ha luchado, por eso se siente cansado, agotado y a veces le llega depresión. A veces le llega esa tristeza, ese aburrimiento y esa impotencia porque no ha podido hacer lo que ha querido en la vida. Está con un hogar, con una familia bella. Está al lado de una buena mujer. Es bonito el hogar que tiene. Y al lado de buenos hijos, pero no ha podido prosperar. No ha podido salir adelante como ha querido. Y especialmente la parte económica y laboral ha sido muy cruzada en la vida suya.
6: Sí.
5: ¿Es verdad o es mentira?
6: Es verdad.
5: Y ha buscado ayuda porque usted es persona que le gusta ayudarse. Es persona que busca salud, que cree en Dios, que pide porque es creyente.
6: Sí.
5: Pero no se explica por qué no avanza. ¿Por qué no avanza? Hay una mala suerte ya un tiempo atrás. ¿Cuánto hace que usted ha visto esa mala suerte? ¿Cuántos años? Porque esto no es meses, es años que viene así como embajada.
6: Sí, 2 años más o menos.
5: Y le voy a decir, su suerte es bonita, está marchita, o se la han marchitado. Porque hay envidias, y usted se pregunta a veces, ¿qué me podrán envidiar? ¿Sabe qué le envidian? Que tiene un hogar de Dios, que tiene hijos, que lucha por una familia. Y usted, hermano mío, ha visto esa mala suerte desde este año pasado y ha comenzado por cosas malas. Aquí hay daños, aquí hay alumbramientos, su suerte se la tienen marchitada. Usted ya sabía, ¿verdad?
6: Bueno, tenía dudas, por eso lo escribí.
5: Yo le voy a pedir un favor, alísteme una velita blanca, alísteme un vaso liso, porque primero quiero mirar de dónde vienen estas cosas y poderlas retirar. Le voy a enseñar 2 oraciones fuertes y le voy a tomar todos los datos para enviarle el paquete Putumayo. Quiero que lo reciba. Hay que darse cuenta quién es el que está al lado de uno, quién es el verdadero amigo, porque usted ha tenido alrededor suyo mucha envidia y personas que han pisado su casa le han pagado con malos tratos, con traiciones, con engaños. Alísteme el vasito con agua, hermano Celso, porque yo le devuelvo el llamado en un rato más. ¿Usted me recibe el paquete Putumayo?
6: Sí.
5: Se lo regalo con cariño. ¿Le hablé con verdad o le mentí en algo?
6: No, verdad.
5: Yo le agradezco la confianza que nos brinda y lo voy a invitar a recibir estos elementos de cura. Un abrazo. Que Dios me le bendiga.
6: Gracias.
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0: mirando la suerte, mirando huesito. Pregunte la enfermedad que tiene, el problema que sufre. Pregúnteme por qué tanto fracaso, por qué echa para atrás. 941-03-9660. 941-03-9660. Vamos a ver a quién tiro huesito en esa persona que me llama. ¡Aló! Deme su nombre.
1: Con Doris.
0: Doris, gracias, gracias. Dame la fecha de nacimiento tuya, Doris.
1: 13 de agosto del 75.
0: Ponga la mente, la corazón, esa pregunta seria. Pregúnteme de lo que es su hogar. No me diga nada. En su mente y en su corazón. Lo que es su hogar, su familia, lo que es la vida suya. ¿Correcto? Vamos a mirar.
1: Sí.
0: Guajidra, guajidra, guajidra. Dime trance, transebunde, gravetati, malish. Piachi, guarella. Amiga Doris, escucharame muy bien. Es una mujer fuerte y luchadora, muy trabajadora, como la gente allá de su tierra. Trabajadores que tienen el sueño siempre de salir adelante. Está al lado de un buen hombre. Este huesito me está mostrando una unión que luchan juntos, a la par. Pero él se está quedando un poquito atrás. No por flojo, no porque quiera, es por su salud que se le está quedando atrás también. ¿Cómo llama a su parejita?
1: José.
0: ¿Y qué edad tiene José?
1: 56.
0: Y le veo enfermedades de persona grande. Yo estoy viendo acá a su hogar. Estoy viendo a una mujer decaída de espíritu y muy triste. Y al lado, un hombre enfermo. Pero ustedes dos se quieren mucho, ya han luchado. ¿Cuánto tiempo llevan?
1: 10.
0: 10 años.
1: 10 años.
0: Y hay un amor tan fuerte y hay una energía como si llevaran 30, 40 años. El buen hombre al lado suyo. Y le voy a decir, mamá linda, que los tienen envidiados, que los tienen amarrados y que están impedidos para salir adelante. Están impedidos.
1: Así es.
0: Han venido para atrás varios tiempos. ¿Cuánto llevan en este país?
1: 15.
0: 15 años.
1: Sí.
0: Y le voy a decir, mamá, que lo que han podido, usted lo que ha podido lograr en los 15 años es poquito. Y lo que han hecho en los 10 años de unión también no compensa tanto esfuerzo, tanta lucha y trabajo.
1: Así es.
0: El dinero se hace sal y agua, el dinero no rinde, la estabilidad laboral y económica no la hay. Y puede que te vaya bien del año 1 o 2 meses y 10 años de austeridad. ¿Es verdad o es mentira lo que le estoy hablando?
1: Es verdad.
0: Aquí hay cosas negativas que tú arrastras del pasado. Desde antes de salir de tus tierras, su suerte se la han malogrado. Usted ha sido una mujer que ha luchado por salir adelante, por tener hogar, familia. Y por su familia es que usted se encuentra viviendo por acá tantos años. ¿Es verdad o es mentira?
1: Es verdad.
0: ¿Qué hay que hacer, Doris? Mirar de dónde vienen estos daños. Esa gente mala, encomendarla a Dios, poner un escudo, una barrera de protección y limpiar la mugre que haya. Porque hay que comenzar una nueva vida en el escombro del pasado. Lo que el pasado ha traído son experiencias para un mejor vivir. Y usted, si logra romper estas cadenas negativas que le amarran al fracaso, a la tristeza, va a prosperar al lado de ese hombre bueno. Porque José es un hombre bueno, tiene un genio fuerte y un poco temperamental, pero es noble de corazón. ¿Es verdad o es mentira?
1: Es verdad.
0: Alísteme un vasito con agua. Le devuelvo el llamado en un rato más. Quiero regalarle el paquete Putumayo y mostrarle con hechos por qué es que le ha ido tan mal. Aquí hay daños que tienes que darte de cuenta. Un abrazo.
1: Perfecto.
0: Gracias por el minuto de su tiempo y por haberme escuchado.
1: Muchas gracias, usted.
0: Bendición.
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0: Déjeme, le miro la suerte, le tiro huesito. 941-03-9660. Para que llame, para que se oriente. Tarcisio, indígena del Putumayo. Agradezco a toda la gente que me llama, al que se orienta, al que se está comunicando. Voy a regalar el paquete Putumayo, elemento de fe y de sanación. 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Termina el programa, pero sigo hablando por la teléfona. Por eso lo invito a que llame, guerrero. 941-03-9660 en este día. 941-03-9660, dando la gracia a toda mi bella familia del alma, invitando para mañana a que estemos pendientes de un próximo programa, Conocimiento Ancestral Indígena.
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7: Son las 8 de la mañana, un minuto.
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Y ya tenemos lo que son las 9 de las 8, perdón, de la mañana con 12 minutos aquí en Pangalia FM, la sesión, la fiesta ranchera ya de este día viernes. Ya estamos a 5 de lo que es el mes de junio, comenzando nomás poquito a poquito lo que es el mes de junio, sexto mes del 2026, que estamos ya acompañándolos en Radio Pangalia, sesión desde bien temprano junto a la fiesta ranchera el día de hoy. Recordar que usted puede solicitar sus temitas rancheros este día viernes a lo que es nuestro fono fijo 65245 1536, o sino también a nuestro fono WhatsApp más 569 4183 3411, ahí para que usted nos pueda comunicar nomás y nosotros le atendemos y ponemos el temita que usted quiera disfrutar, escuchar el día de hoy viernes. También les recordamos que la fiesta ranchera es hasta las 9:30 de la mañana, así que tenemos harto tiempo todavía para poder disfrutar de lo que son músicas, temas rancheros. Así que ahí para que pueda comunicarse nomás junto a nosotros. Y bueno, con un clima bastante, si se puede decir, 50-50, 50 de nubes, 50 de sol, que tenemos un amanecer bastante bonito que teníamos aquí en nuestra comuna de Maullín el día de hoy. Así que para los que se están levantando temprano el día de hoy, aprovechen nomás de disfrutar lo que es ese buen amanecer que tenemos. Así que eso es. Nosotros vamos a continuar enseguida saludando quiénes son nuestros auspiciadores aquí a través de la 102.7. Pangalia FM en la fiesta ranchera. 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

Continuamos acompañándolos aquí en la 102.7 en lo que es nuestra primera estación de la fiesta ranchera. Vamos a continuar con lo que es nuestra segunda tanda publicitaria del día de hoy. Aquí saludando a nuestros auspiciadores de la fiesta ranchera. 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

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Es entonces nuestra segunda tanda publicitaria del día de hoy, día viernes. En la fiesta ranchera vamos a continuar vacilando, seguimos escuchando canciones a través de la 102.7 en ese día 5 del mes de junio en la 102.7.

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Seguimos acompañándolos en este día viernes a través de la 102.7 en la fiesta ranchera. Tenemos ya las 8 de la mañana con 41 minutos. Nosotros vamos a continuar con nuestra programación del día de hoy, saludando quienes son nuestros auspiciadores de la primera estación. 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Era entonces nuestra publicidad de nuestros auspiciadores aquí en la 102.7. Tenemos ya las 8 de la mañana con 45 minutos. Continuamos con más Fiesta Ranchera a través de la 102.7.

Continuamos con nuestra publicidad, nuestros auspiciadores aquí a través de la 102.7. Tenemos a las 8 de la mañana con 49 minutos. Continuamos con más fiesta ranchera. 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Fue entonces nuestra publicidad de nuestros auspiciadores, la segunda tanda, tercera y cuarta tanda, perdón, mejor dicho. Vamos a continuar escuchando más canciones, más música a través de la 102.7. Se nos va acercando ya a las 9 de la mañana aquí el día de hoy, pero antes que sigamos con más canciones, con más música, queremos enviar un saludito de cumpleaños, nos comentaban por el día de hoy. Un saludo para Víctor Hugo Vera Vera, que se encuentra de cumpleaños el día de hoy, que la saluda a su sobrina de Huillingo. También la saluda Evangeline, Génesis, Lacarito, Scarlett y su hermano Ronnie. Y no es cierto, por su sobrina Rosy, más conocida como la Huillicana, que nos llamó hace poquito para mandar este saludito. Que es a muchos añitos más, ¿no es cierto? Que disfrute porque no estaba paseando, ¿no es cierto? Por acá estos días. Así que tenga muy bonito día y que lo pase bastante bien junto a las personas que los rodean. Con el tema de las mañanitas, lo escuchamos entonces aquí en la 102.7.

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2: Son las 9 de la mañana.
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Seguimos acompañándolos en este día viernes a través de la 102.7. Tenemos ya las 9 de la mañana con 9 minutos. Vamos a continuar con más música, más canciones en la fiesta ranchera. Pero antes hay que continuar con los saludos a nuestros auspiciadores de la primera estación. Así que vamos a continuar y comenzar con nuestra última tanda publicitaria, las últimas dos tandas del día de hoy. Antes, eso sí, tenemos que comentar lo siguiente para el siguiente sector. Atención, Puelpum, vecinos y amigos, la junta vecinal número, creo que es 47 o 17, no estoy seguro, de los Arcos de Puelpum, agradece enormemente la solidaridad de todos los socios, vecinos y amigos que hicieron su aporte en dinero a través de la campaña del sobre realizada en nuestro sector. Esta campaña era para nuestro vecino y socio de nuestra junta vecinal, a beneficio de don José Danilo Barría Galdames, el cual está pasando por una grave enfermedad, la cual requiere, ¿no es cierto?, de tratamiento especial. La campaña finalizada se logró recaudar la suma de 693,000 pesos, lo cual será depositado en la cuenta de Danilo. Desde ya, muy agradecido de todos los que ayudaron, la junta vecinal de los Arcos. Comunicamos esa visita entonces de la junta vecinal de los Arcos de la campaña del sobre beneficio. Así que eso es, nosotros continuamos con más de nuestra publicidad. 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
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Ahí tenemos entonces nuestra penúltima tanda publicitaria del día de hoy, aquí a través de la 102.7. Nosotros continuamos con más canciones, más fiesta ranchera, ya de lo último que nos va quedando el día de hoy. Continuamos vacilando temitas este día viernes de bien tempranito con la 102.7.

Tenemos ya las 9 de la mañana con 19 minutos. Estamos ya casi llegando a lo que es el final de la primera estación aquí en la 102.7. Vamos a continuar con nuestras últimas informaciones del día de hoy. Les comentamos lo que es el clima. Para el día viernes tendremos una tarde bastante nublada con 15 grados de máxima que tendremos el día de hoy, viernes, de la primera semanita del mes de junio. El día sábado, día de mañana, tendremos 13 grados de máxima, 8 grados de mínima, con clima bastante nublado que tendremos el día de mañana. Nubosidad parcial se puede llegar a ver ya pasado las 4 de la tarde en adelante, con un clima que tendrá una noche bastante despejada el día de mañana sábado. Vamos con el día domingo, tendremos 14 grados de máxima, 6 grados de mínima, con tan solo nubes durante la mañana. Durante la tarde tendremos una nubosidad parcial que se hará notar, con bastante sol que tendremos durante las 4 de la tarde en adelante, pero se nublará a medida que avance hacia la noche. No es cierto que anochece como a las 6 de la tarde ya, pero ahí tendremos ya nubes, poquito solcito. El día lunes 8 de junio tendremos por la madrugada un clima bastante nublado, ¿no es cierto?, que tendremos el día lunes. También tendremos 6 grados de mínima, 13 grados de máxima. La máxima llegará a eso de las 2 de la tarde aproximadamente. Un clima que se mantendrá nublado durante todo el día, de la misma madrugada hasta la misma noche. Y nos vamos con el día martes. Tenemos unas 7 grados de mínima, 12 grados de máxima, que se mantendrá con lluvia desde la madrugada hasta la misma tarde, hasta más o menos de las 5 de la tarde calmarán lo que es la lluvia. Así que tendremos el día martes 9 de junio un clima bastante lluvioso que lloverá durante todo el día y parará eso de las 7. No, decíamos las 5, sí, aproximadamente hasta las 5 de la tarde estará lloviendo, luego de eso calmará. Y nos vamos con el día miércoles, último día que damos durante esta mañana. Tendremos 5 grados de mínima, 12 grados de máxima durante la madrugada, un clima bastante nublado. Se despejará un poquito, tendremos nubosidad parcial durante la mañana y la tarde, a eso de las... pasado el mediodía, ¿no es cierto?, hasta las 2 de la tarde tendremos nubosidad parcial, luego ya se irá nublando igual de a poquito. Recordamos que ya estamos en otoño, próximo invierno, el otro mes ya cambiamos de estación, si no me equivoco, así que estamos próximos al invierno. Nosotros vamos a continuar entonces, ya dado el clima, con nuestra penúltima canción del día de hoy, aquí en la 102.7, ya para luego irnos despidiendo de la estación, la primera estación del día de hoy. Así que continuamos con más canciones, más música a través de la 102.7.

Y estamos ya llegando al final de lo que es la primera estación del día de hoy, a través de la 102.7 de la fiesta ranchera. Esperamos que hayan disfrutado, ¿no es cierto? La primera estación junto a nosotros. Se nos va acercando ya a las 9:30 de la mañana lo que es nuestra primera edición de mensajes del día de hoy, junto a Alejandro Gallardo, que nos estará acompañando en lo que es el tren matinal ya a las 10 de la mañana. Así que nos despedimos con este último timita aquí en la fiesta ranchera. Soy Ramón Alvarado, que nos acompañó el día de hoy, suplantando a lo que es el jefe, ¿no es cierto? Don Gerardo, que no podía estar el día de hoy. Así que nos tocó reemplazarlo nomás esta mañana de día viernes. Pero esperamos que hayan disfrutado de nuestra compañía y continuamos con más música, lo último de la fiesta ranchera, a través de la 102.7. Chao, chao.

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2: Primera edición de Mensajes de hoy, viernes 5 de junio. La Oficina Municipal de Información Laboral OMIL comunica que empresa Consorcio Puente Chacao está en búsqueda de jornales para la obra en localidad de Pargua. Se ofrece turno 5x2, locomoción y colación. Postulación. Interesados en enviar antecedentes laborales y datos al contacto correo omil@monimaullin.cl o presentarse en oficina OMIL en horario 8:30 a 14 horas de lunes a viernes, informó Oficina Municipal de Información Laboral OMIL. La Oficina Municipal de Información Laboral OMIL comunica que se busca jefe de control de calidad comercial Green SIA SPA en Pargua. Profesional con experiencia en gestión de procesos, liderazgo y responsabilidad en equipos de trabajo, compromiso con excelencia empresarial. Postula enviando tus antecedentes al correo omil@monimaullin.cl, indicar cargo al que postula en asunto. Acércate directamente a nuestras oficinas en horario de 8:30 a 14 horas de lunes a viernes. El Hospital San Carlos de Maullín informa sobre nuevos horarios de entrega de leche y atención de nutricionista. Informamos a las comunidades que se han establecido los siguientes horarios para entrega de leche y atención de nutricionistas del programa. Horario entrega en Ventanilla Ex Farmacia, lunes a viernes de 8:30 a 13 horas, lunes a jueves de 14 a 16:30 horas, viernes de 14 a 15:30 horas. Horario de atención nutricionista encargado al programa, lunes a jueves de 15:30 a 17 horas, informó Hospital San Carlos Maullín. Atención que Nuir, se cita reunión a todos los socios de la Junta de Vecinos número 10 para hoy viernes 5 de junio a las 18:30 horas en dependencia de nuestra organización. Temas a tratar, informe Comisión Revisora de Cuentas, informe de postulaciones a proyectos. Se anotarán los que faltan en el listado para regularización de títulos de dominio, temas internos. Se invita a quienes aún no se han inscrito a hacerlo el mismo día, unos 15 minutos antes de la reunión. Atentamente, la directiva. La Junta de Vecinos número 12 en Costillero informa a todos sus socios y vecinos que realizarán una reunión general el domingo 7 de junio, 10 de la mañana, en la sede social de Incostillero. Se ruega asistencia y puntualidad, ya que abordarán diversos temas de interés para la comunidad. Asimismo, se recuerda que el sábado 6 de junio, a partir de las 9 de la mañana, se llevará a cabo una jornada de trabajo destinada a realizar mejoras y arreglos en la sede social. Se invita a todos los socios que puedan colaborar a participar de esta actividad comunitaria. La participación de todos es importante para seguir fortaleciendo nuestra comunidad. Firma Junta de Vecinos número 12 a Inco Astillero. Atención vecinas, vecinos de Barrio Centro Maullín, el Comité de Seguridad Barrio Centro invita a sus vecinos a participar del cierre del proyecto adjudicado a través del Fondo Comunitario Maullín Centro Se Protege, Fortalecimiento de Seguridad Vecinal ante Emergencia de Incendios. Se invita a los vecinos del sector Barrio Centro a participar de esta actividad en la que se entregarán extintores y sensores de humo, herramientas básicas para actuar y prevenir emergencias de incendio. Los esperamos el día martes 9 de junio a las 5 de la tarde en la sede Juntasinos 31, Centro. En esta actividad nos acompañarán autoridades locales y regionales como el Gobernador Regional de Los Lagos, Cores de la Región, el Alcalde de la Comuna e invitados especiales. Vecinos, acompáñenos y sea partícipe de nuestras actividades que van en beneficio directo de cada uno de nosotros, tanto en lo familiar como en lo colectivo. Firma Directorio Comité de Seguridad Barrio Centro. Atención contribuyentes, se informa a todos los titulares de patentes comerciales, industriales, profesionales y de alcoholes que ya se encuentra disponible el proceso de renovación correspondiente al periodo en curso. Para realizar este trámite puede descargar la declaración y la carta de solicitud en página web del municipio www.maullin.cl. También puede acercarse directamente a Oficinas Rentas y Patentes, donde recibirán orientación y apoyo en proceso. Plazo de entrega de documentación 15 de junio de 2026. Documentos requeridos, patente de alcoholes, carta dirigida hacia el alcalde y consejo municipal, declaración jurada simple, artículo 4, ley 19.925, certificado de antecedentes, fines especiales, registro civil, comunicación, inicio de actividades, ley de alcoholes, SAG, certificado, recepción definitiva, dirección de obras o declaración jurada simple de que no se ha realizado modificaciones ni alteraciones en construcción. Documentos requeridos, patentes comerciales, industriales, profesionales, carta dirigida hacia el alcalde, fotocopia según la entidad, rol avalúo propiedad y fotografía de letrero publicitario. Informó Municipalidad Maullín. 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
2: Continuamos con los mensajes, invitación a misa. Atención Maullín, Cariquilda, que además de Chuyaque, en alrededores, al cumplirse 6 años del triste fallecimiento de nuestro querido esposo, padre, suegro, abuelito, José Naví Hernández Velázquez, que en paz descanse, se invita a familiares y amigos a acompañar en la misa que se realizará el día domingo 7, misa dominical, Iglesia Maullín, 11 de la mañana. Firma el mensaje, esposa María Nela, hija y nietos. Invitación a misa. Atención por Puna alrededores. Por cumplirse 2 años del fallecimiento de nuestro querido padre José Aladín Soto Cárcamo, que en paz descanse, y 2 años, 3 meses del fallecimiento de nuestra querida madre María Telvina Ojeda Paredes, que en paz descanse, se invita a familiares y amigos a acompañar una santa misa, acto religioso, a realizarse el sábado 7 del presente en la Capilla del Perpetuo Socorro por el Puna a las 12 horas, lo que compromete la eterna gratitud de hermanos Soto Ojeda. Agradecimientos, atención sector Almapuy y alrededores. Damos los más sinceros agradecimientos a todas las personas que nos acompañaron en el velatorio y funeral de nuestro querido hermano y tío Luis Fernando Mancilla Comicheo, que en paz descanse. En especial al padre Milson, a los fiscales de Capilla San Francisco Sales de Almapuy, al señor fiscal de la parroquia de Misquihue, don Segundo Godoy, a las personas del coro, a las personas que nos acompañaron en cocina y a las personas que nos colaboraron en hacer la fosa. En general, agradecer a todas las personas que nos acompañaron desde el primer momento y que dieron el tiempo para acompañarnos en nuestra repentina pérdida. Agradece José Héctor Mancilla Comicheo, hijos, yerno y nietos. Agradecimientos. Atención Cumbre del Barro, Los Linguios, Olmapuy, alrededores. Segundo Valdebar, Mancilla, Comicheo y familia, agradecen sinceramente a todas las personas que de una u otra manera nos acompañaron en la despedida de este mundo terrenal de quien fuera su hermano, cuñado y tío, Luis Fernando Mancilla Comicheo, que en paz descanse. Quien falleció el día sábado 30 de mayo en un trágico accidente. Agradecemos de todo corazón a todos sus oraciones, palabras de consuelo y compañía ante esta inesperada partida, que hicieron más llevadero estos días de tristeza. Que Dios les bendiga hoy y siempre. Dijo Jesús: yo soy la resurrección y la vida. Quien cree en mí, aunque haya muerto, vivirá. Y todo aquel que vive y cree en mí no morirá para siempre. Atención al Mapuyo, el Mapuyi Bajo, Peñol, Misquihue, Rulo, Guayún, Puerto Montt, Calera, Calbuco, Punta Arenas, alrededores. Se da los más sinceros agradecimientos a todas las personas que nos acompañaron en el velatorio y funeral de mi querido tío Luis Fernando Mancilla Comicheo, que en paz descanse. En forma especial al padre Milson, quien ofició la Eucaristía. Al fiscal don Arnoldo Godoy por su responso y rezo en las noches de velatorio. Al coro de la capilla San Francisco de Sales. A Funeral Guerrero por servicios fúnebres y a todas las personas que nos ayudaron en la cocina, a quienes hicieron la fosa y a todos quienes nos cooperaron de una u otra forma. Vaya para todos nuestras infinitas gracias, firma su sobrino Claudio Uribe, señora e hijos. Invitación a misa. Atención Puelpun, alrededores. Al cumplirse 2 años del fallecimiento de nuestro querido padre José Aladín Soto Cárcamo, que en paz descanse, y 2 años 3 meses del fallecimiento de nuestra querida madre María Telvina Ojeda Paredes, que en paz descanse, se invita a familiares y amigos a acompañar a una santa misa, acto religioso que se realiza este sábado 6 del presente en la Capilla del Perpetuo Socorro de Puelpun a las 12 horas, lo que compromete la eterna gratitud de hermanos Soto Ojeda. Esa fue la primera edición de mensaje correspondiente a hoy día, viernes 5 de junio 2026.
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4: ¿Qué tal? ¿Cómo están? Les saluda Carlos Maturana. Les doy la bienvenida a esta nueva edición de noticias, donde sabremos de la Tesorería General de la República, que comenzó a embargar propiedades por morosidad del CAE. Abordaremos los detalles de la acusación constitucional contra exministro Grau, que será ingresada durante la próxima semana. Hablaremos de la rebaja presupuestaria en salud que fue defendida por el Ejecutivo.
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4: El aumento en la expectativa de vida de los perros ha llevado a especialistas a enfatizar en la importancia de una nutrición adecuada durante la etapa senior. Mantener la masa muscular, favorecer la digestión y proteger los órganos aparecen como factores clave para una mejor calidad de vida de tus animales de compañía. De esto nos da cuenta María Belén Araya en la siguiente nota.
5: Los perros viven más años que antes gracias a avances en medicina veterinaria, una mejor alimentación y una mayor preocupación de las familias por su bienestar. Esto ha ampliado la etapa senior, que en algunos casos puede representar hasta un tercio de su vida. Según el médico veterinario Diego Rugieles, especialista en nutrición, uno de los principales desafíos es asegurar que sus años adicionales se vivan con buena calidad. Entre los cambios asociados al envejecimiento destacan la pérdida de masa muscular, menor actividad física y mayores exigencias para distintos órganos.
6: Los perros se consideran en su mayoría en las razas medianas a partir de los 7 años como perros ya maduros o perros senior. Para razas pequeñas a partir de los 10 años y para razas grandes o gigantes a partir de los 5 años. Una de las principales consideraciones es su cambio del metabolismo, donde ellos empiezan a principalmente a perder más masa muscular, tienen un metabolismo más lento y empiezan algunos órganos como el riñón, el hígado, páncreas y corazón a tener algunas fallas por deficiencias.
5: El especialista advierte que un perro senior no solo necesita consumir menos calorías, sino recibir una alimentación diferente. También se destaca la importancia de una buena digestión y del aporte de antioxidantes para enfrentar el deterioro celular. Los especialistas recomiendan no esperar la aparición de problemas para cambiar la alimentación, sino anticiparse al proceso de envejecimiento para favorecer una vejez activa y saludable.
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4: Diputados del Partido Republicano y del Partido Nacional Libertario ingresarán el próximo lunes la acusación constitucional contra el exministro de Hacienda Nicolás Grau, apuntando a eventuales inconsistencias detectadas en la administración de las finanzas públicas durante el gobierno del expresidente Gabriel Boric. La acción surge tras antecedentes expuestos por el actual ministro de Hacienda Jorge Quirós en el último informe de finanzas públicas, donde se habrían identificado diferencias vinculadas a la gestión encabezada por Grau. El libelo contaría con más de 40 páginas y reuniría las firmas necesarias para ser presentado formalmente ante la Cámara. Sin embargo, la ofensiva ha evidenciado divisiones dentro de la oposición. Mientras republicanos y libertarios lideran la iniciativa, parlamentarios de la UDI, Renovación Nacional y Evópoli han manifestado reparos respecto de la estrategia. Una vez ingresada, la acusación será derivada a una comisión revisora compuesta por 5 diputados. Posteriormente, el exsecretario de Estado será notificado y dispondrá de 10 días para presentar su defensa, ya sea personalmente o a través de un abogado. El proceso culminará con un informe de la comisión que recomendará aprobar o rechazar la acusación. Luego, la Cámara deberá pronunciarse sobre su admisibilidad y fondo. Para avanzar al Senado, el libelo requerirá el respaldo de al menos 78 diputados, cifra que por ahora genera incertidumbre entre sus impulsores.
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4: Autoridades verificaron 4.000 metros de leña acopiados para familias de Coyhaique y otras comunas de Aysén. El beneficio espera los últimos trámites administrativos antes de iniciar su distribución para apoyar a hogares durante el invierno.
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4: La Municipalidad de Rancagua inició licitaciones para recuperar ciclovías en Avenida San Martín y Avenida La Compañía. Los trabajos consideran pavimentos, demarcaciones, cruces y elementos de seguridad para mejorar 5 kilómetros de recorridos urbanos.

0: La Tesorería General de la República comenzó el embargo de bienes raíces a deudores morosos del crédito con aval del Estado, CAE. La medida busca recuperar los fondos fiscales comprometidos tras agotarse las instancias previas al cobro. Este procedimiento judicial afecta directamente a los titulares de los créditos o a sus avales que no han regularizado su situación. El embargo de propiedades es una de las etapas más severas para asegurar el pago de la deuda acumulada. Desde el organismo estatal hicieron un llamado urgente a los usuarios y usuarias rezagados para que normalicen su estado financiero. Para ello se mantienen habilitadas opciones de reprogramación y convenios de pago en sus oficinas y plataformas digitales. La acción judicial reabre el debate sobre la alta morosidad del CAE y los mecanismos de cobranza pública. Las autoridades enfatizan en la importancia de pactar soluciones alternativas antes de que los bienes raíces sean rematados. El financiamiento del sistema público de salud volvió a instalarse en el centro del debate político tras la discusión de los ajustes presupuestarios para 2026. Durante la comisión se confrontaron posiciones respecto al uso de los recursos y las prioridades del sector. El informe completo lo trae Pablo Ortiz.
1: La Comisión de Salud del Senado recibió este jueves al ministro de Hacienda Jorge Quirós y a la ministra de Salud May Chomalí, quienes defendieron la rebaja presupuestaria aplicada al sector y las medidas impulsadas para contener el gasto fiscal durante el 2026. En su exposición, Quirós sostuvo que parte de las dificultades financieras del Estado responden a lo que calificó como un fraude social, ejemplificando con deudores del crédito con aval del Estado que tendrían capacidad de pago. Sus declaraciones fueron duramente cuestionadas por la senadora comunista Carol Cariola.
2: En paralelo a que el ministro nos plantea de que la manera de resolver este llamado o mal llamado fraude social por la vía de cobrarle, digamos, a estas familias, uno dice, mira, ese es el plan de este gobierno y del ministro Quirós. Utilizar finalmente a los más pobres para que se hagan cargo de pagar el déficit fiscal. Mientras tanto, en la comisión de al lado, el ministro seguía justificando, por su intermedio presidente, ¿cómo le van a reducir el impuesto corporativo a las grandes corporaciones de nuestro país?
1: Por su parte, la ministra May Chomalí aseguró que no habrá nuevos recortes de recursos, sino una redefinición de prioridades presupuestarias, destacando programas como la atención primaria de salud universal.
3: Solo recalcar que la campaña invierno tiene un presupuesto específico, que no se va a ver afectado ninguna atención ni a los niños, ni a los adultos con enfermedades respiratorias, ni ningún otro programa clínico, no hay ningún programa clínico que esté reducido en esta etapa. Y recordar de que el presupuesto de la campaña invierno es muy superior a la del año pasado.
1: Finalmente, la autoridad explicó que se revisarán procesos como el uso de pabellones, horas profesionales, compra de medicamentos e insumos, asegurando que no se han eliminado programas asistenciales y que los recursos públicos deben administrarse con mayor responsabilidad en beneficio de todos los usuarios del sistema de salud.
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0: La Red Ambiental Ciudadana de Osorno conmemorará el mes del medio ambiente con jornadas de plantación nativa. Las actividades serán abiertas a la comunidad y buscan fomentar el cuidado de los ecosistemas y un legado verde local. Eso es todo por el momento. Nos encontramos en la siguiente edición de noticias.
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8: Son las 9 de la mañana, 59 minutos.
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10 de la mañana con 7 minutos, total y absolutamente on time, en tiempo. Estamos iniciando la segunda estación tren matinal aquí en el 102.7, jornada día viernes 5 de junio. Ya estamos, imagínense, la primera, empezando a despachar la primera semana de junio, el mes número 6. Se viene julio, ¿eh? Le digo al tiro, está asomando ya julio, ya a los memes están circulando con julio, los distintos julios, en todas las comunas hay harto julio, así es que vayan repasando a qué julios tienen cerca ahí en el barrio, porque se viene, faltan, a ver, una, dos, tres semanitas y un poco más para que llegue julio. Y haciendo justamente una antesala de eso, un adelanto, eso es, de julio, que ya se nos viene julio, y julio se viene con todo, julio se viene completo, julio se viene con el cacho en la mano, en fin, hay un montón de julio, se viene con sacando fotos, julio se viene con despacho en vivo, en fin, hay un montón de julio, julio se viene en su ambulancia, julio, en fin, hay un montón de julio, para que ahí vamos a ir mencionándolos a cada uno. Julio se viene con su bigote más grande. Vamos con julio, pues. Esta es la canción, creo que es la canción de la polera, ¿eh? Una canción veraniega, cuando hay calor, la canción de la polera. 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Aquí está, julio, ya viene, ¿eh?

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10 de la mañana con 13 minutos, ahí estaba la portada musical del día de hoy, anunciando ya, así como sintiendo que se viene julio, ¿ah? con el frío, entre otras cosas, con parca bien gruesa, las heladas, julio es helado, julio se viene con heladas, y aparece ahí julio con una java de cervezas heladas en el meme. Así es que partimos con él, pues, con julio, siendo que estamos recién a 5 de junio, partiendo el mes número 6, junto a nuestros auspiciadores. ¿Quién nos acompaña? Yo le cuento. 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

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Tenía un chiste, ¿cómo se llama? ¿Cómo se transforma un loro en pollo? No puedo hacer hasta ahora, no tengo. Pero bastante corto, original. ¿Cómo se transforma un loro en pollo? No lo puedo hacer, pero es cortito, original y fisiológico. Tiene que ver con la aspiración y las secreciones de nariz y garganta. Otro día lo hacemos. Hasta ahora no puedo. Estoy incapacitado, no puedo. Don Pepito, Don José, Don Rondamón. ¿Con qué seguimos? No te vayas, Don Ramón. Los Vázquez. Aquí está.

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0: ¿Cómo están ustedes? Bienvenidos, muchas gracias por esperarnos más que noticias en este horario. Presentamos los titulares para la presente edición. Una nueva modificación presupuestaria realizó el Consejo Municipal esta semana. Contempla nuevos ingresos provenientes del FIGEM, recursos para el pago de compromisos por el mejoramiento del Liceo de Carelmapu y ajustes destinados a fortalecer otras áreas de la gestión municipal. El futuro del Santuario de la Naturaleza Humedales del Río Maullín fue uno de los temas abordados también durante esta semana en sesión del Consejo Municipal, donde representantes del Servicio de la Biodiversidad y Áreas Protegidas presentaron alcances de la nueva institucionalidad ambiental creada por Ley 21.600. Un intenso calendario de actividades deportivas y culturales va a desarrollar durante junio el área extraescolar de la educación de Maullín. El Consejo Municipal de Maullín aprobó dos importantes subvenciones destinadas a fortalecer deporte formativo y apoyar participación de niños y jóvenes en actividades deportivas dentro y fuera de la comuna. Parte de las noticias que vamos a entregar en esta edición de Más que Noticias en este día, que corresponde a este viernes 5 de junio. El detalle de las informaciones, la nueva modificación de lo que significa el trabajo del Consejo Municipal de Maullín, presupuestariamente, contempla nuevos ingresos provenientes del FIGEM, recursos para el pago de compromisos por mejoramiento del Liceo de Carelmapu y ajustes destinados a fortalecer a distintas áreas de gestión. Fue parte de lo que formó los acuerdos del Consejo Municipal. Por unanimidad fue aprobada entonces esta sexta modificación presupuestaria presentada ante el Consejo Municipal de Maullín, iniciativa que incorpora nuevos recursos, ajustes financieros para atender diversas necesidades de la administración comunal. La directora del Departamento de Finanzas, Jimena Ojeda, explicó que la modificación considera un aumento de ingresos por concepto del Fondo de Incentivo al Mejoramiento de la Gestión Municipal FIGEM, que aportó cerca de 86 millones de pesos, además de recursos destinados al mejoramiento del Liceo de Carelmapu con un monto aproximado a los 56 millones de pesos. Asimismo, la propuesta incluyó una rebaja de cuentas de devoluciones por alrededor de 112 millones de pesos, recursos que serán destinados a apoyar requerimientos de la educación, particularmente en el pago de imposiciones y gastos de transporte, dijo la representante de finanzas del municipio.
1: Esta modificación traía aumento de ingresos, traía los fondos del FIGEM, que llegaron 86 millones. También estábamos aumentando la cuenta de los ingresos por el mejoramiento del Liceo Carelmapu por 56 millones. Y estábamos rebajando la cuenta de devoluciones por 112 millones, que era para traspasar plata a educación, para pagar sus imposiciones y pagar gastos de transporte. Y aumentando la cuenta de vehículos para poder comprar un vehículo, si Dios permite.
0: Desde la Dirección de Administración y Finanzas señalaron que actualmente se trabaja en la preparación de las bases administrativas para iniciar el proceso de licitación correspondiente con el objeto de concretar la compra durante los próximos meses. Se refiere también a la compra de un vehículo alza hombres correspondiente al trabajo que realizan en terreno profesionales y además de trabajadores del Departamento de Obras. Y lo decíamos sin titulares, el futuro del Santuario de la Naturaleza Humedales del Río Maullín debe someterse a lo que es la actualización de la Ley 21.600. Esta actividad se realizó también en el seno de lo que fue el Consejo Municipal esta semana. Durante la exposición se informó que el Santuario de la Naturaleza deberá iniciar un proceso de homologación que va a permitir su incorporación al Sistema Nacional de Áreas Protegidas, trámite que deberá concretarse antes de marzo del 2029. Asimismo, se explicó que los futuros planes de manejo deberán definir las condiciones para el desarrollo de actividades turísticas compatibles con la conservación del ecosistema. Así lo señaló Carmen Gloria Chávez, quien es la encargada de este servicio de la biodiversidad de áreas protegidas.
2: Este nuevo servicio que se gesta, ¿cierto?, y inicia operaciones el día 1 de febrero de este año, especialmente para interiorizarse en lo que estamos haciendo hoy, lo que estamos mandatados a hacer, ¿cierto?, a través de la ley 21.600. Y muy contentos de poder haber tenido este espacio y este lugar, y también muy esperanzados de que podamos hacer un proceso de homologación de Santo de la Naturaleza para que integre, ¿cierto?, el Sistema Nacional de Áreas Protegidas, y también invitar a todas y a todos a que se sigan interiorizando en estas materias de conservación de nuestra biodiversidad, especialmente en la comuna de Maullín.
0: La encargada del medio ambiente, Loreto Calderón, valoró la instancia y destacó la importancia de mantener informada a la comunidad sobre los cambios que va a traer esta nueva etapa para una de las áreas protegidas más importantes de la región de los lagos.
3: Bueno, se vienen varios procesos, desafíos para nuestra administración del santuario y como municipalidad. Tenemos que desarrollar eventualmente mesas de trabajo con actores importantes del territorio, como se explicó recién, para poder dar paso al proceso de homologación de nuestro santuario de la naturaleza. Nos interesaba a nosotros poder mostrar en consejo esta información que entregó el SBAP para que la gente estuviera al tanto de los cambios que se vienen masivamente por medio, aprovechando la instancia del consejo, ¿no es cierto?, que quede registro, para que se pueda correr la voz de los procesos y desafíos que se vienen. No tengan miedo, ¿no es cierto?, no hayan temas inconclusos, para que puedan tener claridad, y obviamente que pueden acudir a nosotros si es que tienen alguna duda más particular.
0: Las autoridades señalaron que mientras avanza el proceso de homologación, el municipio va a continuar también desarrollando sus labores habituales de administración y coordinación con comunidades, con organizaciones y actores vinculados a la conservación y al turismo sustentable del territorio maullinense. Un intenso calendario de actividades deportivas y culturales va a desarrollar durante junio el área extraescolar de Maullín. La programación comenzó precisamente ayer con el provincial de atletismo en Puerto Montt y va a continuar durante las próximas semanas con encuentros de balón mano, voleibol, básquetbol, disciplinas que forman parte de los juegos deportivos escolares y que reúnen a jóvenes talentos de la provincia de Llanquihue. Desde el área extraescolar destacaron que estas actividades buscan promover la vida saludable, el compañerismo, pero también el desarrollo integral de los estudiantes, fortaleciendo además valores como la responsabilidad, la perseverancia y el trabajo en equipo. Así lo señaló Sergio Pérez, encargado del área extraescolar de Maullín.
4: Sí, efectivamente se entregaron algunas fechas en el área de deporte y del área artística del programa para terminar el semestre. El 4 de junio tenemos el provincial de atletismo en Puerto Montt, el 9 de junio el balón mano, damas y varones, también provincial en Puerto Montt, el 10 de junio el voleibol a nivel comunal, el 11 de junio el básquetbol a nivel comunal, el 16 de junio el básquetbol provincial, el 19 de junio el voleibol provincial y el 24 de junio el huachupán. Con esas actividades nosotros estaríamos terminando este semestre que para los niños termina el 2 de julio.
0: Las autoridades educacionales valoraron la participación de alumnos, de docentes, pero también de apoderados en cada una de estas iniciativas, destacando que el deporte y la cultura constituyen herramientas fundamentales para la formación integral de niños, niñas y jóvenes. Así lo señaló también el Sergio Pérez, encargado del área extraescolar.
4: Los últimos años hemos tenido bastante representación de los distintos colegios en las disciplinas, tanto de deportes colectivos como individuales, así que estamos contentos en ese sentido, ya que la mayoría de los estudiantes está practicando deporte en sus horas de clase y también en horas extraordinarias que el profesor entrega, digamos, en su colegio en la jornada escolar completa para que los niños vayan superándose en lo que se refiere al área del deporte y el rendimiento físico.
0: De esta manera, junio se proyecta como un mes marcado por el deporte, la sana convivencia y el fortalecimiento de la identidad cultural, consolidando el compromiso de la educación de Maullín con el desarrollo integral de sus estudiantes. Faltan 15 minutos para las 11 de la mañana. El Consejo Municipal de Maullín aprobó esta semana también importantes subvenciones destinadas a fortalecer el deporte formativo y apoyar también decimos, la participación de niños y jóvenes en actividades deportivas dentro y fuera de la comuna. Uno de los aportes aprobados va a beneficiar a la Escuela de Fútbol del Club Deportivo Miraflores, permitiendo dar continuidad al trabajo, se dijo, desarrollado con niños y niñas de la Ribera Norte. Los recursos serán destinados al funcionamiento de la escuela, incluyendo el apoyo al monitor deportivo y la adquisición de implementos necesarios para los entrenamientos del Club Deportivo Miraflores. Así lo señaló la concejal Carmen Cerón.
5: Sí, la verdad es que desde hace tiempo estábamos esperando cómo poder apoyar especialmente a la escuelita de fútbol que había terminado ya el proceso que ellos tenían de un proyecto que se ganaron y quedaron a la deriva en espera de poder continuarlo. Y nosotros, obviamente que estuvimos con ellos ahí en el término de su proyecto y nos comprometimos a seguirlo apoyando porque vimos que los niños estaban muy entusiasmados y que era una necesidad. Si bien es cierto, nosotros tenemos que estar conscientes que ellos están al otro lado del río y que no tienen las mismas oportunidades los niños de este lado que puedan ir a un gimnasio o a una cancha que esté más equipada para eso. Por lo tanto, ellos tienen que buscar y buscar recursos para un monitor. Y hoy día, felizmente, pudimos aprobarles su subvención para que ellos puedan seguir.
0: Asimismo, el Consejo aprobó una subvención de 1,000,000 pesos para también apoyar el traslado y participación de una delegación infantil que va a representar a Maullín en competencias deportivas fuera de la región, facilitando que los jóvenes deportistas se puedan asistir a encuentros y torneos de carácter formativo. Desde el municipio destacaron que estas iniciativas buscan generar mayores oportunidades para niños y jóvenes, especialmente en sectores donde el acceso a infraestructura y actividades deportivas es más limitado, señalando y enfatizando también lo señalado por Carmen Cerón.
5: Y la otra subvención se aportó 1,000,000 pesos para un viaje de un grupo de niños, que obviamente también es necesario porque ellos salen de la comuna, salen de la región, van a sus encuentros y eso igual es valorable para que los niñitos puedan conocer un poco más y también mostrar su destreza en el fútbol, que es lo que a ellos les gusta.
0: Las autoridades coincidieron que el deporte constituye una herramienta fundamental para promover hábitos de vida saludable, fortalecer la integración social y fomentar valores como el respeto, la disciplina y el trabajo en equipo, contribuyendo al desarrollo integral de las nuevas generaciones de Maullín. 13 minutos para las 11 de la mañana y hoy hay actividades en la Municipalidad de Maullín. Hay un trabajo que realiza el gobierno regional, la Seremi de Energía, por supuesto, también para el subsidio de luz. ¿Es así, Julio? Estamos en contacto. Cuéntanos detalles respecto a estas actividades que se desarrollan en el día de hoy.
6: Así es, muy buenos días, Guido, y buenos días también a todos los auditores de Radio Pangala. Así es, el subsidio eléctrico ya está funcionando. La lucha de municipalidad, llegaron las dos funcionarias porque son dos damas las que van a atender a todo el público que quiera venir aquí al hall, a la entradita, a la mano derecha, antes de entrar al departamento social. Está todo listo, dispuesto con internet, ya tienen los computadores funcionando. Acaba de irse recién la señora que venía al sector rural, ella únicamente vino a cotejar porque esto se hace en forma automática. Y para que nos dé más detalles, vamos a conversar con alguien que ya conocemos, don Guido, también, que acompañó también al Seremi Energía en el salud protocolar aquí en la alcaldía, así que vamos a conversar con ellos. ¿Su nombre, me dijo?
7: Fabiola Encapichún.
6: Bueno, Fabiola, cuéntanos un poquito, muy buenos días, estamos en directo para el noticiero municipal a través de Radio Pangal. Cuéntame lo que se va a desarrollar en el día de hoy, qué es lo que tiene que traer la gente, las personas que quieran venir también, y hasta qué hora.
7: Buenos días, Julio. Efectivamente, junto a otra profesional de la Seremi Energía, ¿no es cierto?, llegamos hasta la Municipalidad de Maullín para apoyar a todas las familias, no solo en la actualización, sino que también en la postulación al subsidio eléctrico. Estamos en la quinta convocatoria. Es súper importante mencionar que hoy finaliza este proceso a las 18 horas, entonces invitamos a todas las familias para que vengan para acá. Aquí hay dos requisitos fundamentales. Primero, pertenecer al 40% del registro social de hogares y tener la cuenta de la luz al día al 22 de junio. Por lo mismo, invitamos a todas las personas, si tienen dudas, consulta, algún requerimiento, que vengan acá a actualizar su información, y para las personas que ya postularon, ¿no es cierto?, este subsidio es automático en la medida en que mantengan los dos requisitos, que es estar dentro del 40%, ¿no es cierto?, y también tener la cuenta de la luz al día. Hay una salvedad que se da solamente en los pacientes electrodependientes, ¿no es cierto?, que ellos también la postulación es automática y aquí independiente del tramo que ellos puedan tener en el registro social de hogares. También invitamos a actualizar a las familias que, por ejemplo, arriendan o viven de allegado en algún domicilio, también actualizar el número de cliente del lugar donde residen.
6: Bueno, ¿hasta qué hora van a estar acá?
7: Nosotros vamos a estar hasta la 1:30 de la tarde recibiendo a todas las familias, así que los invitamos aquí al municipio de Maullín.
6: Bueno, esto también quiero hacer un recuerdo a los auditores. Esto fue lo que mostramos también en las redes sociales, de la visita protocolar que hizo también el Seremi de Energía en su momento, y que esta y otros planes también para nuestra comuna que se acordaron en ese saludo protocolar. Así que se llegó a este acuerdo y hoy día ellas están acá entonces esperando también que las familias lleguen de aquí hasta la 1:30 de la tarde, ¿cierto?, donde van a estar, porque reitero, esto finaliza a las 18 horas a nivel nacional, ¿cierto?
7: Así es, la quinta convocatoria del subsidio eléctrico finaliza a las 18 horas, sin embargo nosotros vamos a estar aquí en el municipio hasta la 1:30 de la tarde recibiendo a todas las familias, tal como señalaba Julio. Este fue un acuerdo entre el alcalde Maullín, ¿no es cierto?, en Avisosa, y nuestro Seremi de Energía en la región de Los Lagos, Andrés Niklicek, para venir aquí a la comuna y apoyar a todas las familias de este sector.
6: Bueno, muchas gracias. Bueno, ya va llegando gente que está a la espera casi, que por eso la dejamos que tome su asiento. Don Pedro Cox, director de IDECO, ha sido también que de alguna manera coordinado y entregarle también todas las facilidades a ellas para que también de alguna u otra manera comiencen a atender público ya en forma inmediata. Es la tercera persona que ya se va a acercar. Y aparte esta actividad de Don Guido, amigos auditores y auditoras, hay una actividad que comienza también hoy día y que finaliza mañana y que nos va a dar a conocer también a Don Pedro Cox. Buenos días, don Pedro.
8: Sí, hola Julio, un saludo cariñoso para Guido que está en el estudio y por supuesto también para todas las personas que nos escuchan a través de este noticiero municipal de la Radio Pangal. Así que muy contento hoy día y agradecidos también de la Seremi de Energía, de sus funcionarios, de nuestras colegas, funcionarias públicas, Fabiola y Blanca, que hoy día están entregando esta información, apoyando a la gente. Recordemos que el plazo vence hoy día, hoy es el último día para postular, así que es muy importante para nosotros contar con la presencia de estas colegas de la Seremi de Energía que están realizando este operativo especial hoy día en apoyo para la postulación al subsidio eléctrico 2026, un subsidio que es muy importante, muy beneficioso para la gente de nuestra comuna. Si bien hay muchos que ya han postulado, siempre queda un grupo que no ha podido hacer su postulación, así que hoy día está este operativo de parte de las funcionarias de la Seremi de Energía para poder desarrollar esta actividad. Así que, ¿a quién está dirigido? Si pertenece al 40% más vulnerable del registro social de hogares, esta es una oportunidad para acceder al beneficio. Tenemos acá a nuestras funcionarias que van a estar ayudando en ese proceso. Es importante contar con la clave única, es un requisito indispensable para la postulación, también es muy bueno saberlo, y hoy día es el último plazo, tal como lo decíamos. Así que a toda la gente de nuestra comuna que anda cerca del municipio, hasta las 1 de la tarde estarán nuestras colegas acá haciendo esta habilitación del subsidio eléctrico para que puedan bajar las cuentas de luz y, por supuesto, que sea una ayuda importante.
6: Bueno, para cerrar, la invitación también, aprovechemos la instancia.
8: Sí, así es. Hay una coordinación también que se ha realizado para este fin de semana acá en la comuna, la presencia de la banda instrumental de la Escuela de Carabineros del General Carlos Ibáñez del Campo. Serán presentaciones musicales que se realizarán en el sector de Carelmapu y Maullín. Hoy día a las 12 horas en el gimnasio municipal de Carelmapu habrá una presentación especial para la comunidad educativa de Carelmapu. Hoy día también en el sector del gimnasio municipal a las 18 horas se estará presentando para toda la comunidad, y continuamos mañana sábado 6 a las 12 horas la presentación en el Teatro Municipal de Maullín, y a las 18 horas la Escuela Rural Los Arces de Olmopulli. Para todo el sector rural de nuestra comuna estará presente la banda instrumental de la Escuela de Carabineros del General Carlos Ibáñez del Campo. Eventos absolutamente gratuitos para la comunidad y que están siendo coordinados, por supuesto, desde la alcaldía, por el Departamento de Seguridad Pública. Ahí anda nuestro amigo Manuel Contreras encabezando esta delegación junto a los carabineros músicos del Orfeón.
6: Bien, pues Guido, completo informe entonces de lo que se está desarrollando hoy día viernes y como toda la semana con varias actividades aquí en la ilustre Municipalidad de Maullín, y en nombre de nuestro alcalde también todos cordialmente invitados a cada una de las presentaciones que se hacen el día de hoy en Canelmapo y también el sector rural el día de mañana, Guido. Eso es lo que podemos informar desde el primer piso del municipio de Maullín, con este subsidio eléctrico que vence hoy a las 18 horas, y reiteremos, las funcionarias van a estar hasta las 13:30 horas aquí en el Hall Municipal Guido.
0: Muy bien, muchas gracias Julio por ese contacto, gracias ahí a Fabiola y también a Pedro, quienes entregaron detalles respecto a estas dos actividades, el subsidio eléctrico que vence hoy día entonces, la quinta convocatoria, y lo que va a ser la presentación de la banda de la Escuela de Carabineros a partir de hoy. Gracias, buenos días Julio, ¿estás por ahí todavía? ¿Sí?
6: Sí.
0: Ya, buenos días entonces para usted.
6: Buenos días.
0: Ya. Atento. Muy bien, muchas gracias. Entonces, ahí estaba Julio Wagner, entonces, entregando detalles de las actividades. Seguimos con más informaciones. Bueno, la necesidad de avanzar hacia la construcción de una terminal de buses definitivo para Maullín y la creación de nuevas herramientas de apoyo para emprendedores locales fueron algunos de los temas planteados por el concejal Orlando Torres durante la última sesión del Consejo Municipal desarrollado esta semana. El edil manifestó su preocupación por las actuales condiciones del terminal de buses, que es particular y que opera el segundo opera de manera provisoria, que es de la municipalidad, señalando que resulta necesario proyectar una infraestructura permanente que entregue mejores condiciones a los usuarios y responda al crecimiento que ha experimentado la ciudad en los últimos años. Hoy en día tenemos una instalación que es provisoria, esto referido a lo que es la parte municipal, pero en el tiempo hay que buscar una solución definitiva, dijo el edil. He planteado hace varios años la posibilidad de que tengamos un terminal de buses municipales. Durante su intervención, Torres también solicitó revisar el estado del proyecto de condominio de viviendas tuteladas, iniciativa que lleva varios años, dijo, en tramitación y que ha enfrentado dificultades debido a los procesos de licitaciones declarados desiertos, y que este proyecto lleva adelante el Servio de la Región de los Lagos.
9: Ya tenemos una instalación que es provisoria, pero en el tiempo hay que buscar una solución definitiva. Yo he planteado hace mucho tiempo la posibilidad de que tengamos un terminal de buses municipal que reúna condiciones dignas, que tengan baños adecuados, que esté ubicado en un lugar, en un emplazamiento que sea preciso, dada la confluencia de las principales poblaciones que tiene nuestra comuna. Y eso yo creo que es algo que es necesario. Pido a SECPLAN que pueda levantar esta iniciativa, verificar qué terrenos hoy día pueden cumplir cierta condición. Y a propósito, pregunté qué pasa con el proyecto de condominio de casas tuteladas, que desde hace 8 años, aprox, venimos tramitando ante el Servio, y resulta que han existido licitaciones que se declaran desiertas. Yo no sé si existe de parte del Servio hoy día la convicción de persistir en ese proyecto, y si no, ahí tenemos un terreno que es adecuado como otro para resolver esta inquietud.
0: Asimismo, el concejal reiteró la necesidad de implementar un programa municipal de apoyo al emprendimiento orientado precisamente a fortalecer la actividad económica local y generar nuevas oportunidades para las familias maullinenses. Al respecto, dio cuenta de lo siguiente.
9: He solicitado también en consejos anteriores que se estudie un programa de apoyo a los emprendedores, el FondePROP, y he solicitado hoy día finanzas que poder disponer los recursos necesarios para apoyar. En este año en particular, donde el costo de la vida, la dificultad histórica que tenemos nosotros de no tener empleos formales, y yo creo que hay que apostar a un programa donde se garantice la capacitación, se haga seguimiento y que termine con una formalización.
0: Las propuestas serán analizadas por las unidades municipales correspondientes con el objeto de evaluar, se dijo, su viabilidad y definir posibles líneas de acción que permitan responder a estas necesidades planteadas por la comunidad y representadas en esta oportunidad por el concejal Orlando Torres. Dos importantes proyectos de infraestructura y seguridad que van a beneficiar directamente a los vecinos de Maullín se encuentran actualmente en proceso de licitación, según informó la Secretaría Comunal de Planificación del municipio. Se trata de la ampliación del sistema de televigilancia comunal y el mejoramiento del pasaje Aníbal Pinto. Iniciativa en el conjunto superan ambas 210 millones de pesos de inversión. Respecto al proyecto de seguridad, la profesional de SECPLAN, Gloria Chávez explicó que la iniciativa va a permitir reforzar el actual sistema de monitoreo durante la instalación de nuevos puntos de televigilancia en sectores estratégicos de la comuna. La iniciativa contempla una inversión superior a los 42 millones de pesos y considera la instalación de 5 puntos nuevos de televigilancia, equipados con cámaras de alto estándar tecnológico, las que estarán conectadas a la central de monitoreo municipal. Los nuevos dispositivos serán ubicados en Gaspar del Río, en el sector del estadio, en calle José Domingo Robe, frente al gimnasio, y en la población Tentén. En materia de infraestructura urbana, la profesional informó además que ya se encuentra en licitación el esperado proyecto de mejoramiento del pasaje a Diego al Pinto, obra largamente solicitada, dijo, por los vecinos del sector.
10: Actualmente, entre los proyectos que tenemos en licitación está la ampliación del sistema de vigilancia por un monto de 42 millones de pesos, 42 millones y un poquito más, que va a ser un complemento al número de cámaras que actualmente existen y que están siendo operadas también por el área de seguridad del municipio. Con fecha de apertura para mediados de junio y, como digo, por un monto superior a los 40 millones de pesos, en el cual la municipalidad también puso una parte de recursos para complementar lo que está aprobado por la Subsecretaría de Prevención del Delito. Ya, en este caso es la instalación de 5 puntos de televigilancia, que cada uno va a tener 2 o 3 cámaras en puntos estratégicos. La postación, la instalación de cámaras de alto estándar tecnológico y un sistema de transmisión a la central de monitoreo y la integración de todas estas cámaras nuevas al sistema que ya existe.
0: La obra de que contempla la construcción de el mejoramiento del pasaje a Diego al Pinto tiene aproximadamente 270 metros lineales de pavimentación a concreto, además de obras de drenaje, soleras, rebaje, con una inversión superior a los 168 millones de pesos, financiados a través de recursos gestionados ante el Servio. Esto para, reiteramos, el pasaje Aníbal Pinto de Los Carreras.
10: Bueno, esto era un proyecto que era largamente anhelado por los vecinos, en los cuales se había trabajado en conjunto con la municipalidad para el mejoramiento de este pasaje. Los fondos, este era un proyecto que estaba aprobado técnicamente y faltaban los recursos, los cuales ya llegaron al municipio y actualmente se encuentra en licitación el proyecto de mejoramiento pasaje Aníbal Pinto de la comuna de Maullín, en donde se va a construir una calle de pavimento de adocretos de aproximadamente 270 metros lineales. Considera también sistema de drenes, algunos rebajes, zarpas, soleras. Este proyecto está en licitación por un monto de 168 millones de pesos, un poquito más, 168.464.528 pesos, y cuya apertura está considerada para los primeros días de julio de este año. Este proyecto cuenta con la aprobación del Servio, se postularon a fondos y afortunadamente, gracias a Dios, ya tenemos los recursos.
0: Las autoridades destacaron que ambas iniciativas forman parte del trabajo que impulsa el municipio para mejorar la calidad de vida de los vecinos, fortaleciendo la seguridad pública y avanzando en obras de urbanización que contribuyan al desarrollo de la comuna de Maullín. En otro tema, ayer comenzó a operar la barcaza Yacolene luego de diversas gestiones desarrolladas por las autoridades y vecinos de la ribera norte de Maullín ante las autoridades y también ante las autoridades del transporte. El concejal Rodrigo González señaló que hubo una reunión en donde participaron el seremi de transporte Rodrigo Botkier, además de la encargada regional de transporte público rural, Yasna Neira, el consejero regional César Degrón, dirigente de la Ribera Norte y representante del equipo del diputado Mauro González. Uno de los principales temas anunciados fue la reincorporación de la barcaza Yacolene, medida que permitirá fortalecer la conectividad mientras avanza el proceso de licitación para un nuevo servicio marítimo. En la oportunidad se recalcó todo lo presentado ante el servicio, en este caso, Ministerio de Transporte, o seremi de transporte en este caso, de parte del municipio de Maullín y del alcalde Navizosa. Durante el encuentro también se analizaron los avances de las solicitudes planteadas por la comunidad, especialmente aquellas relacionadas con la necesidad de contar con una embarcación de mayor capacidad y mejores estándares de servicio para responder al crecimiento y la demanda en la ribera norte del Maullín.
11: Entre los temas abordados destacamos la reincorporación en realidad de lo que es la barcaza Yacolén, una de las medidas que permite, ¿no es cierto?, fortalecer la conectividad del sector mientras se avanza con la nueva licitación del servicio de transporte marítimo. Esta futura licitación, además, como mencionaba el Seremi, tiene como objetivo permitir la participación de que nuevas empresas también puedan incorporarse a la licitación para que podamos tener nuevas barcazas con mayor capacidad y mejores estándares de servicio. Obviamente dando respuesta, ¿no es cierto?, a lo que son las principales demandas que los vecinos de la Riviera Norte están exigiendo. Así que de verdad que agradecemos la disposición de todas las autoridades, de los dirigentes, reafirmando siempre, ¿no es cierto?, lo que es el compromiso para seguir trabajando e impulsar las necesidades, ¿no es cierto?, de lo que la comunidad de la Riviera demanda.
0: Rodrigo González, concejal de la comuna, destacó además que las nuevas bases de licitación ya fueron presentadas a la Contraloría y modificadas, permitiendo ampliar, también dijo, la participación de otras empresas que estarían interesadas en operar el servicio.
11: La idea principal, ¿no es cierto?, era revisar las bases, las solicitudes, pero también quiero agradecer la buena disposición de la empresa Naviera Puelche, que ante el llamado de la comunidad no tuvo ningún reparo, ¿no es cierto?, en poder enviar lo que es la barcaza Yacolén nuevamente, y esperemos que también esta barcaza, que es tan grande, no tenga ningún tipo de inconveniente con las mareas, pero también lo importante es que las bases se van a cambiar, como dice el Seremi. Ya se presentó a Contraloría y ya en diciembre vamos a tener las bases listas para que nuevas empresas, como reitero, puedan postular. Así que para el bien de la comunidad.
0: Las autoridades y dirigentes coincidieron en la importancia de proyectar una solución de largo plazo para la conectividad marítima del sector, considerando el desarrollo turístico, el crecimiento poblacional y el impacto que tendrá en el futuro la puesta en marcha, por ejemplo, del puente sobre el canal de Chacao, que podría convertirse, o convertir a Maullín, mejor dicho, en una ruta estratégica para la conexión de distintas comunas de la provincia y de lo que significa el Camino Real. De esta manera, la comunidad de la Riviera Norte continúa avanzando en sus gestiones para mejorar un servicio considerado fundamental para la movilidad, el desarrollo económico y la calidad de vida de cientos de familias del territorio norte del río Maullín. Bueno, y 12 mujeres se fueron formalizadas en el Tribunal de Garantía de Maullín tras protagonizar una riña al interior del Liceo de Carelmapu, establecimiento educacional municipal, donde además se denunció una presunta agresión de un adulto hacia un estudiante. Los hechos fueron informados por la dirección del Liceo de Carelmapu, que activó los protocolos de convivencia escolar y presentó los antecedentes ante carabineros para su investigación. Durante la audiencia judicial realizada ayer, las imputadas alcanzaron un acuerdo reparatorio aprobado por el tribunal, evitando así la continuidad del proceso penal. El fiscal de Maullín y Los Muervos, Patricio Yancamán Nieto, explicó las condiciones establecidas en esta salida alternativa. Recordemos, ayer se reunió el Consejo de Seguridad Pública Comunal, en donde se analizan precisamente estos temas. Escuchemos al fiscal Patricio Yancamán.
12: Sí, se me informó que hubo una agresión, dos personas adultas pasaron a control de detención en el juzgado de garantía de Maullín y se llevó a cabo un acuerdo reparatorio que consistió en que las imputadas asumieron la obligación de ofrecer disculpas públicas tanto a la agredida como a su madre y también se comprometieron a no acercarse a la afectada por un plazo de 6 meses. Todo esto en el contexto de una salida alternativa al juicio que se aprueba ante el juzgado de garantía y que implica estas dos prestaciones u obligaciones a las cuales se comprometen las imputadas: no acercarse a la afectada y ofrecer una disculpa que fue entregada precisamente a la misma audiencia.
0: Tras la audiencia, entonces, las imputadas se ofrecieron disculpas públicas a la víctima y puntualmente a su madre, además de comprometerse a no acercarse a la afectada por un periodo de 6 meses. La causa quedó sujeta entonces al cumplimiento de estas medidas, las que fueron fijadas por el tribunal como parte del acuerdo reparatorio alcanzado entre las partes. Muy bien, llegamos al final de esta entrega de noticias, muy por sobre la hora, pero bueno, Ya estamos en condiciones de entregar el resumen de las principales informaciones que desarrollamos precisamente en este espacio, espacio de Más que Noticias. Una nueva modificación presupuestaria desarrolló el Consejo Municipal de Maullín. Esta vez contempla ingresos provenientes del FIGEM, recursos para el pago de compromisos por el mejoramiento del Liceo de Carelmapu y ajustes destinados a fortalecer área de gestión municipal. El futuro del Santuario de la Naturaleza Humedales del río Maullín fue uno de los temas abordados durante la reciente sesión del Consejo Municipal. Representantes del Servicio de Biodiversidad y Áreas Protegidas expusieron sobre la nueva institucionalidad ambiental creada por Ley 21.600. Intenso calendario de actividades deportivas va a desarrollar en junio el área extraescolar de la Municipalidad de Maullín. El Consejo Municipal aprobó importantes subvenciones destinadas a fortalecer el deporte formativo y apoyar la participación de niños y jóvenes en actividades deportivas dentro y fuera de la comuna de Maullín. La necesidad de avanzar hacia la construcción de un terminal de buses definitivo para Maullín y la creación de nuevas herramientas de apoyo para emprendedores locales fue tema planteado en el Consejo por parte del concejal Orlando Torres. Dos importantes proyectos de infraestructura y seguridad pública que beneficiarán directamente a los vecinos de Maullín se encuentran actualmente en proceso de licitación. Se informó que son el sistema de televigilancia, su ampliación, además de la calle Aníbal Pinto. Y ayer comenzó a operar la nueva barcaza Jacolén en el río Maullín, en reemplazo de la anterior. Y finalmente destacamos que estas dos mujeres que protagonizaron una riña al interior del Liceo de Carelmapu, recinto municipal, debieron buscar una señal de disculpas públicas a la víctima, a su madre, además de comprometerse a no acercarse a la afectada por periodo de 6 meses. Nos vamos, muchas gracias. Exactamente 11 de la mañana con 11 minutos.
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11 de la mañana con 16 minutos, ya estamos de regresito aquí a la segunda estación trematinal a través del 102.7, la segunda estación de la mañana, junto a nuestros auspiciadores Brisas del Sur, con sus menús diarios. 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

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Son ya las 11 de la mañana con 24 minutos. Vienen los mensajes en un ratito más. 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
4: Segunda edición de mensajes de hoy, viernes 5 de junio. Atención, venta de terreno, media hectárea. Tratar con Luis Díaz Paredes, sector Puelpún. Para más información, llamar al número más 56-6-5284-8520. La Oficina Municipal de Información Laboral Omil comunica que la empresa Consorcio Puente Chacao está en búsqueda de jornales para la obra de localidad Pargua. Se ofrece turno 5x2, locomoción y colación. Postulación. Interesados en enviar antecedentes laborales, datos de contacto a omil@unimaullin.cl o presentarse en oficina Omil en horario 8:30 a 14 horas de lunes a viernes. La Oficina Municipal de Información Laboral Omil comunica que se busca jefe de control de calidad comercial Grincia S.P.A. en la localidad Pargua. Profesional con experiencia en gestión de procesos, liderazgo y responsabilidad en equipos de trabajo, compromiso con la excelencia empresarial. Postula enviando tus antecedentes al correo omil@unimogollin.cl indicando el cargo al cual postula. Acércate directamente a nuestras oficinas en horario 8:30 a 14 horas de lunes a viernes, informó Oficina Municipal de Información Laboral OMIL. El Hospital San Carlos de Mogollín informa sobre nuevos horarios de entrega de leche y atención nutricionista. Informamos a la comunidad que se han establecido los siguientes horarios para entrega de leche y atención nutricionista del programa. Horario entrega en ventanilla, ex farmacia, lunes a viernes de 8:30 a 13 horas, lunes a jueves de 14 a 16:30 horas y viernes de 14 a 15:30 horas. Horario atención nutricionista del programa, lunes a jueves de 15:30 a 17 horas, informó Hospital San Carlos Maullín. La Asociación Gremial Los Piques cita reunión de carácter obligatorio para el día de mañana a las 14 horas en el mismo lugar de siempre con objeto de renovar cambio de directores, firma la directiva. La Junta de Vecinos número 12 en Costillero informa a todos sus socios y vecinos que se realizará una reunión general el domingo 7 de junio a las 10 de la mañana en la sede social de Encostillero. Se ruega asistencia y puntualidad, ya que se abordarán diversos temas de interés para la comunidad. Asimismo, se recuerda que el sábado 6 de junio, a partir de las 9 horas, se llevará a cabo una jornada de trabajo destinada a realizar mejoras y arreglos en la sede social. Se invita a todos los socios que puedan colaborar a participar de esta actividad comunitaria. La participación de todos es importante para seguir fortaleciendo nuestra comunidad. Firma Junta de Vecinos número 12 ahí en Costillero. 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
4: Invitación a misa, atención Maullín, Cariquilda, Quemas de Chuyac en alrededores. Por cumplirse 6 años del triste fallecimiento de nuestro querido esposo, padre, suegro, abuelito, José Naví Hernández Velázquez, que en paz descanse, se invita a familiares y amigos a acompañar a la misa que se realizará el domingo 7, misa dominical en la iglesia Maullín a las 11 de la mañana. Firma su esposa, María Nela, hija y nietos. Agradecimientos. Atención, sector Almapuya alrededores, damos los más sinceros agradecimientos a todas las personas que nos acompañaron en el velatorio funeral de nuestro querido hermano y tío Luis Fernando Mancilla Comicheo, que en paz descanse. En especial al padre Milson, a los fiscales Capilla San Francisco Sales Almapuya, al señor fiscal de parroquia Misquihue, don Segundo Godoy, a las personas del coro, a las personas que nos apoyaron en cocina y a las personas que colaboraron en hacer la fosa. En general, agradecer a todas las personas que nos acompañaron desde el primer momento y que nos dieron el tiempo para acompañarnos en nuestra repentina pérdida. Agradece José Héctor Mancilla Comicheo, hijo, yerno y nietos. Agradecimientos. Atención, compre el barro, los lenguios, al Mapuy, alrededores. Segundo, Valdemar, Mancilla, Comiche y familia. Agradece sinceramente a todas las personas que de una u otra forma nos acompañaron en la despedida de Temudo Terrenal, de quien fuera su hermano, cuñado y tío, Luis Fernando Mancilla Comicheo, que en paz descanse, quien falleció el sábado 30 de mayo en un trágico accidente. Agradecemos de todo corazón sus oraciones, palabras de consuelo y compañía ante la inesperada partida, a quienes hicieron más llevadero estos días tristes. Que Dios les bendiga hoy y siempre. Invitación a misa. Atención por el PUN alrededores, por cumplirse 2 años del fallecimiento de nuestro querido padre José Aladín Soto Cárcamo, que en paz descanse, y 2 años 3 meses del fallecimiento de nuestra querida madre María Telvina Ojeda Paredes, que en paz descanse. Se invita a familiares y amigos a acompañar a una santa misa, acto religioso, que se realizará este sábado 6 del presente en la Capilla Perpetuo Socorro de Puelpuna a las 12 horas, lo que comprometerá la eterna gratitud de hermanos Soto Ojeda. Atención, se comunica el sensible fallecimiento de nuestro querido padre, suegro, abuelito, bisabuelito, Laurentina Mancilla Cona, que en paz descanse, acaecida en Hospital Maullín. Su velatorio se está realizando en la que fuera Iglesia Evangélica Aliancista, frente a don Lautaro Torres. Su funeral se avisará oportunamente. Firma familia Morales Mancilla. Atención, Karel Mapu, astillero Maullín Ancuda alrededores. Se comunica el sensible fallecimiento de nuestro querido padre, suegro, abuelito, bisabuelito Gerardo Almonacid Chauquepil, que en paz descanse. Acaecido a los 97 años, su velatorio se está realizando en la que fuera su casa habitación en circunvalación 1242 Karel Mapu. El funeral de mi abuelo Gerardo Almonacid Chauquepil se realizará el día sábado 6 de junio, saliendo de su domicilio a las 10:30 del Salón Reino Testigos de Jehová para su despedida, y a las 15 horas al cementerio Karel Mapu. Atentamente, familia Almonacid Muñoz. Firma familia Almonacid Muñoz. Nota necrológica. Atención, se comunica el sensible fallecimiento de nuestro querido padre, suegro, abuelito, bisabuelito, Laurentino Mancilla Cona, que en paz descanse, acaecido en Hospital Maullín. Su velatorio se está realizando en la que fuera la Iglesia Evangélica Aliancista, frente a don Lautaro Torres. Su funeral se avisará oportunamente. Firma familia Morales Mancilla. Invitación a misa. Atención, Polpún alrededores, al cumplirse 2 años del fallecimiento de nuestro querido padre José Aladín Soto Cárcamo, que en paz descanse, y 2 años 3 meses del fallecimiento de nuestra querida madre María Telvina Ojeda Paredes, que en paz descanse, se invita a familiares y amigos a acompañar a una santa misa, acto religioso, que se realizará este sábado 6 de presente en la Capilla del Perpetuo Socorro de Puelpún a las 12 horas, lo que comprometerá la eterna gratitud de hermanos Soto Ojeda. Atención, que en el mapa astillero Maullín Ancuda alrededores. Se comunica el sensible fallecimiento de nuestro querido padre, suegro, abuelito, bisabuelito Gerardo Almonacid Chauquepil, que en paz descanse, acaecido a los 97 años. Su velatorio se está realizando en la que fuera su casa habitación en circunvalación 1242 Karel Mapu. El funeral de mi abuelo Gerardo Almonacid Chauquepil se realizará el sábado 6 de junio, saliendo de su domicilio a 10:30 horas en Salón Reino Testigo de Jehová para su despedida, y a las 15 horas al cementerio de Karel Mapu. Firma familia Almonacid Muñoz. Nota necrológica. Se comunica el sensible fallecimiento de Laurentina Mancilla Cona, que en paz descanse, acaecida en el Hospital de Maullín. Su velatorio se está realizando en la que fuera la Iglesia Evangélica Aliancista, ubicada frente a Lautaro Torres. Sus funerales se avisarán en forma oportuna. Firma Familia Morales Mancilla. Esa fue la segunda edición de Mensajes del viernes 5 de junio 2026.
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11 de la mañana con 50 minutos de este día viernes 5 de junio. Hoy día comienza la gira de la banda instrumental de la Escuela de Formación de Carabineros, SCAR, que está de visita aquí en nuestra comuna. Estuvo también en Los Muermos, va a estar en Calbuco. Está girando por aquí, por el barrio, en las distintas comunas, y va a tener en nuestra comuna 4 presentaciones. 4 en distintos puntos, por supuesto. Aparte, hoy, hasta ahora a las 12, en el gimnasio de Karel Mapu, en un ratito más, la cosa se está preparando, como decía un aviso. Y posteriormente continúa la presentación de esta banda hoy por la tarde. Estoy buscando aquí los antecedentes, la gráfica que da cuenta de aquello. Así es que le vamos a contar dónde continúa la presentación de la banda instrumental de la Escuela de Carabineros. Cuando tengamos la información, ahí está, la tenemos. Hoy día, Karel Mapu, 12 del día, posteriormente a las 6 de la tarde, estarán en Teatro Municipal, si no me equivoco. Vamos a verificar con información oficial. Es que lo que pasa es que son 4 presentaciones y no quiero equivocarme. Está contemplado Karel Mapu, está contemplado Maujin, está contemplado Olmo Puyi. Aquí está, dice viernes 5, 12 del día, comunidad educativa Karel Mapu, en el gimnasio municipal de Karel Mapu. Hoy, hasta ahora, en un ratito más, en breves minutos. Hoy día mismo, a las 6 de la tarde, se van a presentar para todo público, ya no solamente para los alumnos y bandas escolares de Karel Mapu, sino que para todo el público karelmapino, para los adultos, para la gente que ya vuelve del trabajo, sale del trabajo. A las 6 de la tarde, gimnasio municipal de Karel Mapu, nuevamente, hoy a las 18 horas, viernes 5 de junio. Mañana sábado 6 de junio, a las 12 del día, estará en el Teatro Municipal de Maullín, aquí en el centro, casco centro histórico, 12 del día, sábado 6 de junio. Y mañana sábado 6 de junio, a las 6 de la tarde, se van a pegar una vuelta por la Escuela Rural Los Arces de Olmoyupi. Así es que atentos ahí a Fogón El Pato y alrededores. Van con música chilena, eso sí. Así es que música argentina, difícil que la banda instrumental de la Escuela Carabinero del general Carlos Ibáñez del Campo, no creo que haga un chamamé. Así es que, lamentablemente, van con música chilena. Lo más probable. La Lucha y Municipalidad Maullín invita a toda la comunidad a disfrutar de la gira Maullín 2026 junto a la destacada banda instrumental de la Escuela Carabineros de Chile, SCAR. Una presentación o varias presentaciones llenas de talento, tradición y cultura que recorrerán distintos sectores de nuestra comuna. El viernes 5, hoy, Karel Mapu, 12 del día, presentación principalmente dirigida a establecimientos educacionales y bandas, para los instructores de las bandas, los integrantes de las bandas. Ideal, hoy día, a las 12 del día, a las 6 de la tarde, hoy también, nuevamente se presentan a toda la comunidad ahí en Karel Mapu, en el gimnasio, pero ya más pensando en los papás, los adultos que vuelven del trabajo. Mañana sábado, 6 de junio,
aquí en Maullín, Teatro Municipal de Maullín, 12 del día. Y en la tarde, a las 6 de la tarde, en el Gimnasio Escuela de los Arces del Mapulli, entrada obviamente absolutamente liberada, no te puedes perder esta oportunidad de disfrutar en familia un espectáculo musical de primer nivel. Organiza Municipalidad de Maullín. Ahí está la información entonces sobre las distintas presentaciones que va a realizar la banda instrumental de Carabineros de Escar. Ayer don Manuel Contreras explicaba que el Orfeón de Carabineros, que es la gran banda de la institución, se divide en siete subgrupos. De esos siete subgrupos, nosotros hemos conocido aquí en el Festival Retro y en el Costumbrista a la Small Bond, con el tributo ahí a Elvis Toco. A propósito, podíamos programar a Elvis Presley, Suspicious Minds, de la Small Bond, que es la que ha venido y la que conocemos. Sin embargo, como explicaba ayer don Manuel Contreras, el Orfeón se divide en siete subgrupos musicales que intentan satisfacer la alta demanda de música de distintas partes del país. Una de ellas es la que está en gira en estos momentos, que es la banda instrumental de la Escuela de Oficiales, SCAR, parte del Orfeón, pero es una de los siete grupos. Ya conocemos nosotros, hemos tenido a la Small Bond aquí en el Festival Retro y en el Festival Costumbrista, entre otros con el gran tributo a Elvis Presley. Así es que vamos a escucharlo. A ver, ¿qué hay de Elvis Toco? Suspicious Minds podría ser. La vamos a buscar. ¿La encontramos? Sí, está. Ya nomás. Vamos con Elvis a esta hora aquí en la segunda estación Tren Matinal.

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2: 12 horas, 2 minutos.
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3: Pam, pam, pam, pam, pam. Eso quiere decir que yo tengo que salir al aire, Tulio. Tengo una información que proviene del Comité de Seguridad Barrio Centro, porque la próxima semana, el día 9 de junio específicamente, tienen una actividad importante Y están invitando, por supuesto, dice el Comité de Seguridad de Barrio Centro, tiene el agrado de invitarles al cierre del proyecto Maullín Centro se protege, fortalecimiento de la seguridad vecinal ante emergencias de incendio. Actividad que se llevará a cabo este martes 9 de junio a las 17 horas en el centro comunitario. Se invita a los vecinos a participar y recibir sus extintores, sensores de humo. Participarán en esta actividad el gobernador regional de Los Lagos, cores de la región, el alcalde de la comuna, concejales e invitados especiales. Se reitera el agradecimiento especial a los vecinos que participaron de las capacitaciones de uso de extintores que realizó la segunda compañía de bomberos. Así es que gracias por su participación y los esperamos este martes 9 de junio a las 5 de la tarde en el centro comunitario. Ahí va a estar este acto de cierre del proyecto Maullín Centro se protege, fortalecimiento ante la seguridad vecinal ante emergencias de incendio. Extintores, nuevecitos de paquete y sensores de humo. Son las 12 del día con 9 minutos. Nosotros seguimos programando para usted aquí en la segunda estación Tren Matinal a través del 102.7.

0: 12 del día con 12 minutos. Ahí estaba ese, hasta hace algún tiempo, polémico tema de Alejandro Fernández, que dice: mátalas, mátalas, con una pistola, con un cuchillo, mátalas. Pero es una canción romántica, mátalas con cariño, con atenciones, mátalas. Hasta ahora tenemos un contacto telefónico con Cristian Sánchez Gómez, que se encuentra en algún lugar de la comuna, para entregarnos información importante, ya sea del Departamento de Salud o alguna otra novedad. ¿Qué tal, Cristian? Hola, buenas, te escuchamos. ¿Estás por ahí? Hola.
1: Hola, ¿qué tal, estimados? Tengan ustedes un muy buen inicio de día viernes. A esta hora compartimos la información desde el municipio, Departamento de Salud Municipal, ronda médica el día de hoy, Posta Peñol, nutricionista y trabajadora social. Posta Misquihue, solo atenciones de urgencias, entrega de medicamentos y lácteos. Posta La Pasada, solo atenciones de urgencias y el trabajo administrativo del personal de la Posta de La Pasada. Y hasta que no ir, el traslado ha sido de psicóloga. Se suma el trabajo del personal administrativo de todos los centros de salud. ¿Por qué pocos profesionales? Debido a lo que habíamos informado el día de ayer, Departamento de Salud se encuentra en capacitación desde el Servicio de Salud del Reloncaví. El personal del Departamento de Salud recibe capacitación. Así es que esa es la información que queríamos compartir con ustedes a esta hora de la mañana. Lo que sí tenemos que reiterar es a no perder sus horas médicas que les han sido asignadas. Un alto aumento de pérdidas de horas. Además, no nos comunicamos con los respectivos SOMES para reagendar y de esa forma dar la posibilidad a otro vecino o vecina para que reciba atención médica. Así que con esa invitación de San Maullín, les desean que tenga un excelente viernes y un muy buen fin de semana.
0: Gracias, Cristian, por la información del Departamento de Salud. Te dejamos ahí en libertad para que puedas seguir reporteando lo que ocurre hasta ahora en Calelmapu con la presentación de la banda instrumental de Scar ahí en el gimnasio de Calelmapu hasta ahora. Información importante también de hospital. Hospital Maullín nos informa a esta hora, dice que no hay atención de farmacia el día de hoy. La químico farmacéutico se encuentra también con capacitación. Se retoma con normalidad atención de farmacia el día lunes. Capacitación. Farmacia. En el Hospital Maullín. Así que si no están atendiendo hasta ahora es por lo mismo. Por capacitación. Químico farmacéutico. Me acordé de la capacitavina. Otra buena. 12 con 16 minutos. A esta hora corresponde saludar a nuestros auspiciadores. 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

0: 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Ahí están los auspiciadores de la segunda estación trematinal. Son ya las 12:24, casi casi para la pausa a las 12:30. Siga aquí en el 102.7.
1: Otra más de las cumbias originales, sus compas de Fuerza Régida y Grupo Frontera. ¡Vuélvele a marcar, compa Carlos!

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a las 12 del día con 37 minutos. Los invito a revisar la portada de Llanquihue, que la tenemos aquí a la vista, con los titulares del día de hoy para que usted sepa qué es lo que trae el principal medio de comunicación impreso de la provincia y la región, el Llanquihue. El principal de ellos dice: detienen a pasajero en aeropuerto que llevaba un kilito de coca en el cuerpo. En el Tepual, aeropuerto Tepual. Más titulares de Llanquihue de hoy. Dice: formalizarán al alcalde de Futaleufú por un accidente. Más titulares: desvalijan bodega de municipio Llanquihue. Comienzan labores para reflotar nave de la tragedia. Otro titular: abren causa por incendio en una casa de senador Fidel Espinosa en Llanquihue. Presuntamente intencional el incendio. El acusado de atacar a una mujer tiene historial de violencia. Otro de los titulares. Pasacalle en el sector céntrico dio el vamos a festival en que se enfoca la identidad. Estudio revela que comercio ilegal en la región creció 183% en el periodo 2020-2025. Inaugura en Osorno la primera planta para procesar avellana europea en región de los lagos. Ahí están los titulares que trae el Llanquihue de hoy en su portada, jornada de día viernes 5 de junio, es viernes y su cuerpo lo sabe, el mío por lo menos lo tiene clarito. Por eso es que tenemos que tomar los meo luego, porque mi cuerpo lo sabe, es viernes. Sí, es viernes, así es que a vacilar, como dice el charro en la mañana. O a dormitar, depende. Depende de cada caso. Son las 12 del día con 40 minutos. Seguimos, ¿con qué seguimos? Quiero saber con qué seguimos. Romeo Santos y Prince Royce. Bueno, ¿eh? Bueno, yo habría preferido Michael Jackson ¿cómo se llama? Bueno, a la siguiente. Vamos con Prince Royce.

Las 12:44 minutos, ahora sí el tiempo. ¿Qué es lo que nos depara el clima para Puerto Montt? Próximos días, hoy viernes, nubosidad parcial variando a nublado, que es lo que tenemos a esta hora. Durante toda la jornada no hay precipitaciones. Sábado 6, niebla en la mañana, nublado sin precipitaciones. Domingo 7, nubosidad parcial variando a nublado durante toda la jornada. Lunes 8, nublado sin precipitaciones, y recién el martes podrían aparecer las precipitaciones en la tarde y noche. Recién el martes 9. Esto para Puerto Montt y zonas aledañas. Vemos ahora y comparemos el pronóstico con la otra ciudad cercana que tenemos aquí, que es Ancud. Viernes 5, nubosidad parcial toda la jornada. Sábado 6, nublado variando a nubosidad parcial, sin precipitaciones. Domingo 7, nubosidad parcial, neblina, despejado un rato en la tarde, nubosidad parcial en la noche. Buen clima para el domingo 7 en Ancud. Lunes 8, nublado, sin precipitaciones. Y también, al igual que Puerto Montt, el martes 9 aparecerían las precipitaciones. Eso sí, en Ancud un poquito más temprano en la mañana, tarde y noche. Eso es lo que nos señala el pronóstico para las ciudades cercanas que tenemos, Ancud y Puerto Montt. Parecido a los pronósticos, sin precipitaciones de aquí al lunes. Recién el martes 9 aparecerían las lluviecitas, según lo que dice, y si no, varía el pronóstico. 12:46. Seguimos programando por usted. ¿Qué tenemos ahora, Rondamón? ¿Qué hay? Smooth Criminal con Michael Jackson.

Son las 12 del día con 52 minutos de este día viernes 5 de junio. Empezamos de a poquito a bajar la cortina metálica de la segunda estación Tren Matinal, pero bien de a poquitito, no está muy engrasada la cortina, suena como una matraca. Y luego cuando llegue al piso le ponemos los seguros, uno para allá, otro para acá, y los candados, por ser viernes. Mañana ya nuevamente hay segunda estación. ¿A quién le toca mañana? En el sábado, a Don Pepito. Don Pepito está matriculado para mañana en la segunda estación Tren Matinal. Estamos revisando portal de noticias. Hay una que la mencionaba. Dice: pasajero fue descubierto con más de un kilo de coca en el aeropuerto Tepual de Puerto Montt. Joven de 24 años llevaba la drogba adosada a su cuerpo. Buscaba llegar a Punta Arenas. Fue formalizado y quedó en prisión preventiva. La defensa apeló y la Corte de Apelaciones resolverá si modifica o no la cautelar. Veamos cuál es el detalle de la información. Funcionarios de la Dirección General de Aeronáutica Civil descubrieron a un imputado con un kilito, 159 gramos de cocaína adosado a su cuerpo en el aeropuerto de Tepal, Puerto Montt. El detenido buscaba embarcar hacia Punta Arenas. El hecho evidenció las condiciones operativas de seguridad de la infraestructura aeroportuaria de la región y abrió un debate legislativo sobre la vigilancia en terminales aéreas. El hecho ocurrió el jueves 28 de mayo cuando personal aeroportuario interceptó al ciudadano chileno en el embarque. Según los antecedentes, los trabajadores notaron una conducta inusual en el sujeto y realizaron un control que terminó con el hallazgo de la sustancia ilícita. Tras la alerta, personal de Carabineros se constituyó en el lugar para proceder a la detención. El día siguiente, el 29 de mayo, el juzgado de garantía de Puerto Montt formalizó al aprehendido por el delito de tráfico de drogba. El tribunal decretó la medida cautelar de prisión preventiva. No obstante, la defensa del imputado apeló dicha resolución. La Corte de Apelaciones de Puerto Montt revisará la cautelar hoy viernes en una audiencia de alegatos en el Tribunal de Alzada, la capital regional. O sea, se van a poner a alegar ahí. Van a tener un alegato brutal en el Tribunal de Alzada, la capital regional, y se van a condenar alegando por este caso. La sección OS7 Carabineros investiga actualmente para determinar la procedencia de la droga que tenía como destino final la región de Magallanes. El diputado Bernales, Partido Liberal, utilizó la hora de incidentes en la Cámara para exponer la situación que vivía el aeropuerto Tepual. El parlamentario enfatizó que la DGAC actuó con profesionalismo, pero señaló que existe vulnerabilidad grande en el espacio aéreo debido a la falta de presencia policial constante. Parte de lo que trae esta noticia y este intento de pasar un kilo y algo más de drogba adosada al cuerpo hacia desde Puerto Montt a Punta Arenas. Nos vamos, son las 12:55. En los controles estuvo Rondamón y en el micrófono su servidor, aquí en la segunda estación, el Tren Matinal. Que tengan buen fin de semana, descanse, está con la familia. Aproveche e ir a los concierto de la banda instrumental de Esfocar, que va a estar en 4 puntos de la región. Hoy día, hasta ahora, está en Carelmapu y en el gimnasio. Luego, a las 6 de la tarde, también gimnasio de Carelmapu. Mañana, a las 12 del día, Teatro Municipal de Maullín. Y a las 6 de la tarde, en el gimnasio Escuela de los Arces de Olmoyupi. Así es que aproveche estas 4 presentaciones, 3 que van quedando, de la banda instrumental de la Escuela de Formación de Carabineros. Esfocar, que está en gira en nuestra comuna, estuvo en Los Muermos de gira también, va a estar en Sierra en Calbuco, pero hoy y mañana está aquí en Maullín. Que esté muy bien, chao, gracias.

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2: Son las 13 horas.
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1: 15 horas, 1 minuto.
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2: 16 horas, 2 minutos.
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3: 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Vamos a ver a quién tiro huesito en este día. Invito a que me llame, a que se oriente. Quiero invitar a que usted salga de la duda, a que me pregunte la enfermedad que sufre, el problema que tiene, la tristeza que llora. ¿Por qué tanto fracaso? ¿Por qué no hay suerte? ¿Por qué no hay amor? ¿Por qué no hay salud? Nombre, fecha, nacimiento, yo le tiro huesito, le hablo con corazón. Si le miento, dígame mentiroso, réteme, guerrero, no me vaya a ocultar. 94103-9660, tenemos llamado. ¡Aló!
4: Celso.
3: Amigo Celso, bienvenido a la programa La Mensaje. ¿De dónde se comunica?
4: De Santiago.
3: Gracias a la gente linda. Dame la fecha de nacimiento, por favor, amigo Celso.
4: 19-02-1985.
3: Sí. Vamos a mirar huesito. Ponga la mente, la corazón a lo que está pasando. Sanay curay la malay. Sanay curay la malara. Sanay curay la contoyonaira. Pirca guareya guachichamur. Jatapira, mira lo que me está marcando, amigo Celso. Eres una persona trabajador, emprendedor y luchador de la vida. Harto lo que ha luchado, por eso se siente cansado, agotado y a veces le llega depresión. A veces le llega esa tristeza, ese aburrimiento y esa impotencia porque no ha podido hacer lo que ha querido en la vida. Está con un hogar, con una familia bella. Está al lado de una buena mujer. Es bonito el hogar que tiene. Y al lado de buenos hijos, pero no ha podido prosperar. No ha podido salir adelante como ha querido. Y especialmente la parte económica y laboral ha sido muy cruzada en la vida suya.
4: Sí.
3: ¿Es verdad o es mentira?
4: Es verdad.
3: Y ha buscado ayuda porque usted es persona que le gusta ayudarse. Es persona que busca salud, que cree en Dios, que pide porque es creyente.
4: Sí.
3: Pero no se explica por qué no avanza. ¿Por qué no avanza? Hay una mala suerte ya un tiempo atrás. ¿Cuánto hace que usted ha visto esa mala suerte? ¿Cuántos años? Sí. Porque esto no es meses, es años que así como embajada.
4: Sí, 2 años más o menos.
3: Y le voy a decir, su suerte es bonita, está es marchita. O se la han marchitado. Porque hay envidias. Y usted se pregunta a veces, ¿qué me podrán envidiar? ¿Sabe qué le envidian? Que tiene un hogar de Dios. Que tiene hijos. Que lucha por una familia. Y usted, hermano mío, ha visto esa mala suerte desde este año pasado. y ha comenzado por cosas malas. Aquí hay daños, aquí hay alumbramientos, su suerte se la tienen marchitada. Usted ya sabía, ¿verdad?
4: Bueno, tenía dudas, por eso me escribí.
3: Yo le voy a pedir un favor, alísteme una velita blanca, alísteme un vaso liso, porque quiero, primero quiero mirar de dónde vienen estas cosas y poderlas retirar. Le voy a enseñar dos oraciones fuertes y le voy a tomar todos los datos para enviarle el paquete Putumayo. Quiero que lo reciba. Hay que darse cuenta quién es el que está al lado de uno, quién es el verdadero amigo, porque usted ha tenido alrededor suyo mucha envidia y personas que han pisado su casa le han pagado con malos tratos, con traiciones, con engaños. Alísteme el vasito con agua, hermano Celso, porque yo le devuelvo el llamado en un rato más. ¿Usted me recibe el paquete Putumayo?
4: Sí.
3: Se lo regalo con cariño. ¿Le hablé con verdad o le mentí en algo?
4: No, verdad.
3: Yo le agradezco la confianza que nos brinda y lo voy a invitar a recibir estos elementos de cura. Un abrazo. Que Dios me le bendiga.
4: Gracias.
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0: 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Vamos a ver a quién tiro huesito en esa persona que me llama. ¡Aló! Deme su nombre.
1: Con Doris.
0: Doris, gracias, gracias. Dame la fecha de nacimiento tuya, Doris.
1: 13 de agosto del 75.
0: Ponga la mente, la corazón, esa pregunta seria. Pregúnteme de lo que es su hogar. No me diga nada. En su mente y en su corazón. Lo que es su hogar, su familia, lo que es la vida suya. ¿Correcto? Vamos a mirar.
1: Sí.
0: Guajidra, guajidra, guajidra. Dime trance, transebunde, gravetati, malish. Piachi guarella. Amiga Doris, escucharame muy bien. Es una mujer fuerte y luchadora, muy trabajadora, como la gente allá de su tierra. Trabajadores que tienen el sueño siempre de salir adelante. Está al lado de un buen hombre. Este huesito me está mostrando una unión que luchan juntos, a la par. Pero él se está quedando un poquito atrás. No por flojo, no porque quiera, es por su salud que se le está quedando atrás también. ¿Cómo llama a su parejita?
1: José.
0: ¿Y qué edad tiene José?
1: 56.
0: Y le veo enfermedades de persona grande. Yo estoy viendo acá a su hogar. Estoy viendo a una mujer decaída de espíritu y muy triste. Y al lado, un hombre enfermo. Pero ustedes dos se quieren mucho, ya han luchado. ¿Cuánto tiempo llevan?
1: 10.
0: 10 años. Y hay un amor tan fuerte y hay una energía como si llevaran 30, 40 años. El buen hombre al lado suyo. Y le voy a decir, mamá linda, que los tienen envidiados, que los tienen amarrados y que están impedidos para salir adelante. Están impedidos.
1: Así es.
0: Han venido para atrás varios tiempo. ¿Cuánto llevan en este país?
1: 15.
0: 15 años.
1: Sí.
0: Y le voy a decir, mamá, que lo que han podido, usted lo que ha podido lograr en los 15 años es poquito. Y lo que han hecho en los 10 años de unión también no compensa tanto esfuerzo, tanta lucha y trabajo.
1: Así es.
0: El dinero se hace sal y agua, el dinero no rinde, la estabilidad laboral y económica no la hay. Y puede que te vaya bien del año 1 o 2 meses y 10 años de austeridad. ¿Es verdad o es mentira lo que le estoy hablando?
1: Es verdad.
0: Aquí hay cosas negativas que tú arrastras del pasado. Desde antes de salir de tus tierras, su suerte se la han malogrado. Usted ha sido una mujer que ha luchado por salir adelante, por tener hogar, familia. Y por su familia es que usted se encuentra viviendo por acá tantos años. ¿Es verdad o es mentira?
1: Es verdad.
0: ¿Qué hay que hacer, Doris? Mirar de dónde vienen estos daños. Esa gente mala, encomendarla a Dios, poner un escudo, una barrera de protección y limpiar la mugre que haya. Porque hay que comenzar una nueva vida en el escombro del pasado. Lo que el pasado ha traído son experiencias para un mejor vivir. Y usted, si logra romper estas cadenas negativas que le amarran al fracaso, a la tristeza, va a prosperar al lado de ese hombre bueno. Porque José es un hombre bueno. Tiene un genio fuerte y un poco temperamental, pero es noble de corazón. ¿Es verdad o es mentira?
1: Es verdad.
0: Alísteme un vasito con agua. Le devuelvo el llamado en un rato más. Quiero regalarle el paquete Putumayo y mostrarle con hechos por qué es que le ha ido tan mal. Aquí hay daños que tienes que darte de cuenta. Un abrazo.
1: Perfecto.
0: Gracias por el minuto de su tiempo y por haberme escuchado.
1: Muchas gracias a usted.
0: Bendición.
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6: 17:02.
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2: 18 horas, 2 minutos.
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2: 19 horas, 2 minutos.
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3: 20 horas, 1 minuto.
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